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Saludos cordiales a cada uno de ustedes, queridos hermanos. Nuevamente regreso con ustedes una vez más con nuestro programa Cadenas de Coro. Tenemos un espacio donde vamos a poder escuchar coros de avivamiento. Si ustedes ya se encuentran allá en casita, ya descansando, sean bienvenidos en este programa. Es aquí donde vamos a gozar con el Señor. Ya si ustedes por ahí desean de comunicar, nuestro teléfono está completamente disponible. Si ustedes tienen unos cantos que desean de escuchar, aquí con mucho gusto les estaré comunicando.

0: Amén, hermanos.
1: Amén.
0: ¿Cuántos quieren sentir la unción del Espíritu Santo?
1: Amén.
0: Fuertes palmas al Espíritu Santo, hermanos.

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1: Hay seis cosas que el Señor odia. No, son siete las que detesta: los ojos arrogantes, la lengua mentirosa, las manos que matan al inocente, el corazón que trama el mal, los pies que corren a hacer lo malo, el testigo falso que respira mentiras y el que siembra discordia en una familia. Hijo mío, obedece los mandatos de tu padre y no descuides la instrucción de tu madre. Guarda siempre sus palabras en tu corazón. Átalas alrededor de tu cuello. Cuando camines, su consejo te guiará. Cuando duermas, te protegerá. Cuando despiertes, te orientará. Pues su mandato es una lámpara y su instrucción es una luz. Su disciplina correctiva es el camino que lleva a la vida.
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0: 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El deber de los padres y los hijos. 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Vaya tal chali, un familia, en una pareja matrimonial. Bajunet, Nahuenach, Chok Nahach, Huenahil, Shinupainach, Chok Getbinach, a los 3-4 años, Ahay, a mis familias, sabe, al comando, es Bailco Abelleto. Hay una gran responsabilidad. Hay un corresponsabilidad. Hay un codeber, como papá, educar a los hijos. Y el Tonima Gama, ha. Y hay que pasar un deber es. 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Seas que a ti. Efesios capítulo 6, versículo 1 al versículo 3. Seas que a ti. Hijos. Obedezcan a sus padres como agrada el Señor, porque esto es justo. 2. Es una promesa, es un mandamiento que contiene una promesa. El que es este, honra a tu padre y a su madre, para que vivas, para que seas feliz y vivas una larga vida en la tierra. Bendigamos a Dios, te alabamos, Señor. 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Ay, sacuyo chala y bando la comunión solemne. Hay un 10 mandamiento chala y cuyo. Ya baiku 5º mandamiento chala, honra a tu padre y a tu madre. Pero te chikaiti, obedezcan a tu padre y a tu madre. 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
0: 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Mis hermanos, Efesios 6, 1 a 3. Chonek aparto, bai Éxodo, capítulo 20, versículo 12. Tishi bai tu. 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Honra a tu padre y a tu madre. Shima gama. Ha? 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Honra a tu padre y a tu madre para que vivas una larga vida en la tierra. En la tierra que te da el Señor tu Dios. Éxodo 20, versículo 12. 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
1: 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Es ahí en Biblia, cuivo con él. Cuando va Deuteronomios. Es hermanos. Va el libro, si es Deuteronomios. O sea, va el ultranco Biblia. Va el aicano. Libros del Deuteronomios. 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Deuteronomios. O habesti si ayeto. Deuteronomios. Rayetos de Biblia y un teléfono, y todas las veces ya can cosas en teléfono. Deuteronomios, capítulo 6. Ok, ya ve. Deuteronomios, capítulo 6, versículo 7. Ok, ya ve. Dice Kaiti: padres, came ya bien. Madres, enséñales continuamente a tus hijos. Háblale de ellas, tanto en tu casa, como en el camino, cuando te acuestes y cuando te levantes. Bendigamos a Dios, te alabamos, Señor. 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Es wet mame hal. Es chute, es ayayune. No basta decir soy padre. Es que chute hin. Es que mame hin. Hay una deber. Baita lai. Educar a los hijos. 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Hay que deber. 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En vez de darle buenas ideas, en vez de educarlos, ¿es hermanos? En vez de educarlos, se educa, se educaciones chija. 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Háblales de ellas en tu casa, en el camino, cuando te acuestes y cuando te levantes. 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
0: 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Efesio. Juanica, un beso de 6:4. Dice: es que ustedes, padres, no hagan enojar a sus hijos. Más bien, edúquenlo con la disciplina e instrucción que quiere el Señor. 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
1: 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Dale buena educación al niño de hoy y el viejo de mañana jamás lo abandonará si Dios habla hoy. Ranchinante hermano, Dios habla hoy. Tajanais chagantan latinoamericana, majunosa versiones de la Biblia católica. Saltranueti, Dios habla hoy. Te chitan si ave. 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Estás en dos rayas, no juegan, cítate ahí. 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

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Amén. Y hermanos, muy buenas noches. 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
2: Todo está permitido, pero no todo me conviene. Todo está permitido, pero no todo me hace bien. Que cada uno piense en sí, sino en los demás. Primera de Corintios 10:23.
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En esta hermosa noche, así es como vamos a empezar con ustedes el programa de alabanzas en competencia, donde nos vamos a estar gozando, donde vamos a unir nuestro corazón para alabar y glorificar el nombre del Señor. No sé desde dónde nos están visualizando, mis queridos hermanos y hermanas. Pero saludos y bendiciones para cada uno de ustedes. Y ustedes ya están descansando allá en casita. Y mis queridos hermanos y hermanas, así que quédense con nosotros, que nosotros les llevaremos gozo y alabanzas también para alabar el nombre del Señor en esta hermosa noche, mis queridos hermanos y hermanas. No sé también si ustedes ahí están trabajando todavía, mis queridos hermanos. Que desde aquí no sabemos, mis queridos hermanos, pero siempre con cuidado si ustedes están trabajando ahí, especialmente para los hermanos que están allá en los Estados Unidos, muchas veces están doblando turno. Pero que el Señor me los bendiga, hermanos, y quédense en sintonía de la Radio Carisma, ya que en esta hermosa noche les estaremos acompañando, mis queridos hermanos. Así que antes de empezar con el programa, encomendemos nuestras vidas al Señor y pidámosle permiso para estar con Él en esta hermosa noche. Antes de que se inicie el disco programa, Watch Me Washin. 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Amén. 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

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Muy bien, es que hay semanas y semanas, así es como vamos a estar escuchando el primer canto. Que estará en competencia, que canta el hermano Francisco Marcos con el tema Cantos de Gratitud.

0: Muy bien, queridos hermanos, así es como estamos escuchando la primera alabanza que estará en competencia. Canto de gratitud, ¿cómo no agradecerle al Señor? ¿Cómo no cantarle para agradecerle, mis queridos hermanos y hermanas? Ya que Él se merece la honra y la gloria por todas esas bendiciones que nos ha dado durante todo este mes. Sabemos perfectamente que es el último día del mes de septiembre y de ahí pasaremos a octubre, mis queridos hermanos y hermanas. Así que, ¿cómo no cantarle? ¿Cómo no agradecerle a través de estas alabanzas de cantos de gratitud por las bendiciones que Él nos ha derramado? Muy bien, así es como escuchamos la primera alabanza que estará en competencia, y en este momento les estaré presentando la segunda alabanza con el tema Gracias Dios Mío, que canta la solista Katy Baltazar. Así es como vamos a escuchar la segunda alabanza, mis queridos hermanos y hermanas, que estará en competencia en esta hermosa noche. Segunda alabanza, tolgoquín competencias, controlan el tilashin. 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Todo lo que tiene en competencia, y sus tajas una vasca tomó alico, un chola en el tila.
1: Vamos, vamos.
0: 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Muy bien, chocolem na shinko comentario que tila ashkatu imparten hermano John Frank. 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Saludos, saludos hermano. ¿Qué tal hermano John? Saludos. ¿Desde dónde nos estás sintonizando hermano John?
2: Nos vamos a gozar a las bodas.
0: ¿Desde dónde nos sintonizas? Y también deseas votar por una alabanza, mi querido hermano, puede comentar aquí. Y con muchísimo gusto vamos a estar apuntando su voto. Y de ahí pasaremos a la alabanza con mayor voto. 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Muy bien, Shin, es que un chorro ante la Shin, chicanwa, pascan tiempo, ahí es, y tu alpa, si escuchas una vez, si le te va a ir a la Shin. Así que, escuchas una pascan tiempo, ahí es, si la necesitas, la tema, todo lo Shin, aujan este, magashin, con WhatsApp, ahí tu la Shin, si la necesitas, hay un tumbo al caer, caetila, y tu Shin, han, lectura y paso. Muy bien, queridos hermanos y hermanas, así que en este momento les dejo el tiempo para que ustedes ahí puedan comentar aquí en la transmisión en vivo o también mandarnos ahí su mensaje. Aquí también al número. Y aquí estaremos, mis queridos hermanos, para darle la lectura de su

0: 8 de la noche con 27 vamos, minutos.
1: Vamos a darle honra al Señor porque solo Él se lo...
2: 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Buenas noches, hermano. Mi voto va por la primera. Sí, tomo así. 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Muy bien, yo colé una chinis, comentario en hermano John Frank, sí, toma la gata y la chin, por la primera hermano, sí, toma la, muy bien hermano John, muy bien, yujo al Dios, sí, las que tomo el hijo 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Muy bien, es queridos hermanos y hermanas, así que en esta hermosa noche, así es como nos llegan aquí 2 votos en los comentarios. Uno de parte de la hermana Ana María, que nos dice, buenas noches hermano, mi voto por la primera. Y otro que también de parte del hermano John Frank, que nos dice que vota por la primera. Así que ya tenemos 2 votos, mis queridos hermanos y hermanas, así que se les cede el tiempo también para que ustedes ahí pueden votar por su alabanza, ya sea por la primera alabanza o la segunda alabanza, por si no lo han escuchado. Mis queridos hermanos y hermanas, la primera alabanza es con el tema Canto de Gratitud, que canta el hermano Francisco Marcos, y también la segunda alabanza es con el tema Gracias Dios Mío, que canta la solista Katy Baltazar. Así que mis queridos hermanos y hermanas, ya saben cuáles son las 2 alabanzas que están en competencia, así que el tiempo es para ustedes. Ah, muy bien, aquí nos llega el comentario de la hermana María Baltasar, que nos dice, hola, buenas noches hermano, estoy viendo en vivo aquí en la aldea Nuevo Mayapán y mi voto va por la primera. Ah, muy bien, hermana María, gracias por estarnos visualizando desde la comunidad de Nuevo Mayapán, parte de Ixcán, si no estoy mal. Así que, hermana María, bienvenido al programa y saludos desde Nuevo Mayapán. Y también aquí nos llega el comentario de la hermana Melia Frank, que nos dice, por la primera, hermano, y ánimo. Muchísimas gracias, hermana Melia, por esas animaciones. ¿Y desde dónde nos estás sintonizando, hermana? Comentarios, hermana María Baltasar, Kaitila, Chialon Dolish. Hola, buenas noches, hermano. 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
2: 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Muy bien, Chulke Dile Jimbo Colemna, 5-4 votos, 5 va a ver la alabanza. 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

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Muy bien, mis queridos hermanos y hermanas, así es como estamos escuchando la primera alabanza que estará en competencia. Con el tema en Canjobal, Pitalin Yayilal, que canta el ministerio de alabanza, el sembrador de Cristo. Así que escuchémoslo atentamente, mis queridos hermanos y hermanas, para que ustedes puedan mandarnos sus votos.

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Muy bien, es que rey, semanas, así es como estamos escuchando la segunda alabanza, con el tema Isaías 1:18, que canta el ministerio de alabanza. La luz de Cristo, así que en este momento escuchémoslo atentamente, mis queridos hermanos y hermanas, y esperamos.

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0: 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Saludos para ti, hermano Luis Shitungali, por la segunda, hermano. Aquí escuchando en zona 6. Saludo a mi mamá. Soy Bianca, dice. Ah, muy bien, hermana Bianca. Saludos, saludos y gracias por mandarnos aquí su mensaje. Y aquí vamos a apuntar su voto. Muy bien, queridos hermanos y hermanas, justamente nos está entrando una llamada, así que vamos a responderles a los hermanos a ver qué nos dicen en esta hermosa noche.
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0: Carisma, buenas noches.
2: Buenas noches, hermano.
0: Muy buenas noches, hermano. Tseto yo, Gabi.
2: Lucas
0: Bayulmaga. Ah, Lucas Bayulmaga. Muy bien, hermano Lucas. What can we show you by the lotion? Ah, muy bien, hermano Lucas. Tú allá encima, yo jocan. Ah, yo jugué al Dios, hermano.
2: En
0: bote,
2: en segunda.
0: Ah, como en segunda. Ah, muy bien, sin hermano Lucas. Yo jugué al Dios, sin ascatumalí. 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Bueno, sin hermano, como vamos, calvoleto. 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Es que tengo para yo el Magabshi, tengo la. Muy bien, escucha una chocolate, una junta con llamada, que te la chica, cotado, que pasó, se tomó así, pas que te la. Carisma, buenas noches.
3: Buenas noches.
0: Buenas noches, hermano. Se tu alean, baito y la chica, hermano Juan Nicolás, ¿verdad?
3: Ah, seguro.
0: Va, chen hermano Juan, se tu alean, baito y la chica.
3: Buenas saludos.
0: Y ojo al Dios, hermano.
3: Es el programa, pero otro va a dejar un día.
0: Ah, muy bien, sin hermano. Todo lo sin chonzalo, pues ya están con man.
3: Y chonzalo, sí. Igual Dios va a ir con Dios, tío. Lo culo es el cujú.
0: Ah, muy bien, hermano Juan. Igual Dios va a echar.
3: Para allá, si yo se cuadreto, pues tú.
0: Muy bien, sin hermano. Muy bien. Se tu alea, se llama Jacahuicul. Ah, muy bien, sin hermano. Yo creo que hay cantabolo, que sí.
3: Y calcular si internet está en FM.
0: Ah, muy bien, sin hermano. Ya en Huachán, en Cowboy School.
3: Hay diferentes lugares.
0: Ajá, muy bien.
3: Bueno, pues te voy a votar en segunda.
0: Y en segunda, muy bien, hermano Juan. Te voy a escuchar que no voto sin.
3: Bueno, pues ánimo ya está el programa.
0: Calache, hermano. 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Mi voto por la segunda. Ah, muy bien, hermana. 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Y yo colé una china escatumolita, su hermana Melia Frank, si tu alín. Mi voto por la segunda, hermanito. Ah, muy bien, hermana, muy bien. Gracias por su comunicación con nosotros. 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

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Mi voto por la primera alabanza, hermanito. 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Después de la tormenta viene la calma. Chito Jalil, muy bien, queridos hermanos y hermanas, les estamos presentando la primera alabanza que entrará en competencia con el tema que dice Después de la tormenta, que canta la solista Eva Natividad. Así que escuchémoslo, mis queridos hermanos y hermanas. Esta es la primera.

Muy bien, mis queridos hermanos y hermanas, así es como estamos escuchando la primera alabanza y en este momento escucharemos la segunda alabanza con el tema He peleado la batalla. Este bonito canto, mis queridos hermanos, lo canta la solista Verónica, así que escuchémoslo, mis queridos hermanos y hermanas, con el tema He peleado la batalla. 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

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Muy bien, mis queridos hermanos y hermanas, así que en este momento les estaré dejando el tiempo para que ustedes ahí puedan comentar aquí en la transmisión en vivo por cuál alabanza van a votar, ya sea por la segunda o por la primera alabanza, mis queridos hermanos, o también aquí a través de una llamada o de un mensaje en WhatsApp con el número 33897030. Ahí pueden comunicarse con nosotros y con muchísimo gusto les estaremos contestando o leyendo su mensaje, mis queridos hermanos. Ah, muy bien, aquí nos llega un comentario del hermano Antonio Juan que nos dice: por la segunda, ánimo en tu programa, aquí escuchando en Esperancita Turinje. Ah, muy bien, hermano Antonio, muchísimas gracias por su comunicación y saludos desde Esperancita Turinje. 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

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Buenas noches, hermano Luis. Mi voto por la segunda y bendiciones para ti. 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Muy bien, queridos hermanos y hermanas, así es como nos comenta aquí la hermana Ashley Esteban, que nos dice: buenas noches, hermano Luis, mi voto por la segunda y bendiciones para ti. Muchísimas gracias, hermana. Igualmente, que el Señor me bendiga, digamos, que el Señor la bendiga desde donde nos está sintonizando, desde donde nos está visualizando, hermana. Saludos y bendiciones ahí para la familia. Y gracias por estar con nosotros. Muy bien, nos llega aquí el comentario del hermano Domingo Diego, que nos dice: buenas noches, hermanos, saludos para ti y saludos para todos. Vivo en la comunidad Chipotlán. Y aquí atentamente Domingo Diego Juan dice: ah, muy bien, hermano Domingo, saludos desde la comunidad Chipotlán. 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Feliz noche, Baishe Mazanil, y bendiciones. Muchísimas gracias a hermano Francisco Ramírez, Yuhu al Dios, Yuha Comunicación, Getor, Dolchil Wakaiti Lashin, hermano. 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Muy bien, mi querido hermano Francisco Ramírez. Gracias ahí por su mensaje. Y también, igualmente, bendiciones sobre tu vida y también sobre tu trabajo, hermano. Yo sé que allá en los Estados Unidos a veces se complican las cosas por la migración, pero esperemos que el Señor los siga bendiciendo y los siga cuidando, hermano. Muy bien, nos llega aquí el comentario de la hermana Heidi Pérez, que nos dice: por la primera alabanza, hermanito, mi nombre es Mari. Dice: ah, muy bien, hermana Mari, perdone. Muy bien, saludos ahí, hermana Mari. Nos dice: estoy aquí visualizando en la zona 4 Barrigas. Ah, muy bien, hermana Mari, gracias por estar aquí con nosotros en esta hermosa noche. 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

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Muy bien, es queridos, semanas, semanas, vamos a escuchar las dos últimas alabanzas que son de despedida. Esa es la primera alabanza que estará en competencia que canta el Ministerio de Alabanza, Liberación Milagrosa. Así que escuchémoslo, mis queridos hermanos y hermanas, y esperaré su voto.

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Muy bien, mis queridos hermanos y hermanas, así que en este momento así es como escuchamos la segunda alabanza que entrará en competencia, que canta el ministerio de alabanza, nueva visión del Espíritu Santo con el tema Yuhu al Dios Ayach Mamin. Así que escuchémoslo, mis queridos hermanos y hermanas, y estaré aquí al pendiente de sus

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0: Muy bien, es queridos hermanos y hermanas, así que el tiempo es para ustedes, ya que estoy viendo aquí que ya hay 6 personas conectadas con nosotros en este momento. Así que aquí pueden comentar, mis queridos hermanos y hermanas, por cuál alabanza van a votar, ya sea por la primera alabanza o la segunda alabanza, ya que son las dos últimas alabanzas que estarán en competencia en este momento, y son alabanzas en competencia de despedida. Muy bien, aquí nos llega el comentario de mi esposa que nos dice, por la primera. Ah, muy bien, muchísimas gracias por su comentario. Y también nos llega aquí el comentario de la hermana Ashley Esteban, que nos dice, mi voto por la primera. Dios te bendiga siempre, hermano Luis, y a tu familia, feliz noche. Muchísimas gracias, hermana Ashley, igualmente, que el Señor te bendiga con tu familia también.
1: Nos vamos a...
0: Y gracias por estar aquí con nosotros. Gracias por habernos acompañado en esta hermosa noche. Y tú, así, hermana Ashley, y igual Dios, sin las que tomó al yuja, voto, caiti, las que dijo, va a ver la alabanza. 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

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Es queridos hermanos y hermanas, así que en esta hermosa noche les agradezco bastante por habernos acompañado, mis queridos hermanos. Estaba comentando que nosotros nos encontramos aquí en la zona 1 de Santa Cruz Barías, en la cabina 1 de Radio Carisma, la voz del Espíritu Santo, pero no sé ustedes, mis queridos hermanos, desde dónde nos están visualizando allá. Estaban comentando unos hermanos por ahí que nos escuchan en diferentes comunidades, pero saludos y bendiciones para cada uno de ustedes y gracias por haberme acompañado. Y muy bien, nos llega aquí el comentario de la hermana Mari que nos dice: buenas noches, hermanito. Mi voto por la primera alabanza. Ah, muy bien, hermana Mari. Así que vamos a apuntar aquí su voto y muchísimas gracias por habernos acompañado también, hermana Mari, desde la zona 4 Barías. Gracias ahí, hermana. Y que el Señor me lo bendiga. 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
1: 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Gracias a través de Radio Carisma. 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Amén, amén. Padre nuestro que estás en el cielo. Santificado sea tu nombre. Venga a nosotros tu reino. Hágase tu voluntad en la tierra como en el cielo. Danos hoy nuestro pan de cada día, perdona nuestras ofensas, como también nosotros perdonamos a los que nos ofenden. Y no nos dejes caer en la tentación, mas líbranos del mal. Amén. Alégrate, María, llena de gracia, el Señor está contigo. Bendita tú entre todas las mujeres y bendito el fruto del vientre, Jesús. Santa María, Madre de Dios, ruega por nosotros los pecadores, ahora y en la hora de nuestra muerte. Amén. Gloria al Padre, al Hijo y al Espíritu Santo, como era al principio, ahora y siempre, por los siglos de los siglos. Amén y amén. María es Madre de Gracia, Madre de Misericordia, en la vida y en la muerte, ámbaranos, Gran Señora. Amén. Cochajan, bendición, chamcomami, en el nombre del Padre, del Hijo y del Espíritu Santo de vida, un solo Dios verdadero. Amén. Y es en ese hermano, su cual Dios, yo que sintonía, Dios vaya y eto, feliz noche a ir, y bendiciones.

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0: Gloria a Dios. ¿Cuándo dicen gloria a Dios, hermanos? ¿Cuándo dicen aleluya?
1: Aleluya.
0: Amén. Jetzt kommen wir al Tisch, Kopit, Nuxa, Kopit.

Tú no quieres, Señor, que espere a ser santa para amarte. Por eso, así como soy, así como estoy, te digo, tú lo sabes todo, Dios mío, tú sabes que te amo.

0: Una ofrenda de palmas, hermano. Chontalo, ¿eh? Chontalo, hermanos, hermanas. 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Así hemos llegado en la conclusión de esta magna evento. Gracias, amados hermanos, por estar presente, y a ustedes, hermanos, los que nos están escuchando en este momento, en esta hora, donde sea se encuentre, donde sea, donde estén, reciban muchas bendiciones. Y es así, hemos cantado, es así, hemos llegado en la conclusión de esta grabación y en este cuarto volumen. El pueblo de Dios dice:
1: ¡Amén!
0: Démosle otra ofrenda de palmas, amados hermanos.

Al estrenar la aurora, agradecemos al Creador por el día que comienza y por permitirnos una tradición más. Canten al Señor un canto nuevo. Cante al Señor toda la tierra. Canten al Señor, bendigan su nombre. Su salvación anuncien día a día. Salmo 90.

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1: Cuando le preguntaron que cuál era el mandamiento más importante, Jesús dijo: amarás al Señor tu Dios con todo tu corazón y con toda tu alma y con toda tu mente. Este es el primero y grande mandamiento, y el segundo es semejante a este: amarás a tu prójimo como a ti mismo. Mateo 22:37-39. Al sustituir el odio y el resentimiento con amor y amabilidad, te sentirás más cerca de Dios y verás que hay más paz en tu vida.

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Saludos cordiales a cada uno de ustedes, queridos hermanos, oyentes de Radio Carisma en diferentes lugares. Quizás ustedes ya nos están escuchando en esta hora de la mañana de este día jueves, primer día del mes de octubre. Si ustedes ya amanecieron con bien, con vida, con salud, pues hay que agradecer siempre a nuestro Padre Dios por la vida que Él nos está regalando cada día. Saludos cordiales. Antes de salir a trabajar, hay que arrodillar orar a nuestro Dios, agradeciendo por la vida y también pidiendo la ayuda de Él para que en este día todo nos vaya bien o les vaya bien en el trabajo. Sean bienvenidos. Este es el espacio donde vamos a poder escuchar cantos variadas con ustedes. Así que les dejo con este canto, queridos hermanos, que canta Nueva Esperanza.

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Un saludo, Bayayón, Kaitila y en parte hermano Juan Cristóbal. Muy buenos días, hermana, Iscahuila Kun. 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Tenemos el saludo por acá, queridos hermanos del hermano Juan Cristóbal. Muy buenos días, hermana. Cordial saludo para ti. Me puedes complacer con dos alabanzas que canta Trascendencia, nos dice por acá. Claro que sí, con mucho gusto. Gracias, Dios te bendiga siempre. Feliz inicio del mes de octubre, nos dice el hermano. Muchas gracias, hermano. Igualmente por ahí, que en este mes te vaya bien en el trabajo. Saludos cordiales y mucho ánimo. Dios te bendiga siempre. Les dejo con este canto que canta Trascendencia.

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Queridos hermanos, es así como estamos gozando y alabando su santo nombre de nuestro Padre Dios, agradeciéndole a Él por la vida que Él ya nos está regalando en esta linda mañana. Hazme oír por la mañana tu misericordia, porque en ti he confiado, hazme saber el camino por donde ando, porque a ti he elevado mi alma, nos dice un salmo por acá, queridos hermanos, cantar a nuestro Dios, orar a Él, agradeciendo por la vida. Escuchamos cantos de cumpleaños, si ustedes en este día están cumpliendo otro año más de vida o la familia, pues muchas felicidades.

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Queridos hermanos, que nuestro Dios les bendiga en esta hermosa mañana. Me voy despidiendo con cada uno de ustedes y solo nos resta 8 minutos para que sean a las 6 de la mañana. 6 en adelante tenemos la prédica en Ganjopal, así que no cambien su sintonía, sigan escuchando siempre Radio Carisma. A las 10:30 regresaré nuevamente con ustedes con otra programación. Saludos y bendiciones y feliz inicio del mes.

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1: Sean libres, pero no hagan de la libertad un pretexto para hacer el mal. Sean libres como servidores de Dios. Primera de Pedro 2:16.
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1: Amén. 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Job dijo: tengan compasión de mí, ustedes mis amigos, porque Dios ha dejado caer su mano sobre mí. ¿Por qué me persiguen ustedes como Dios? No me han mordido ya bastante. Ojalá alguien escribiera mis palabras en las piedras grabadas en metal. Ojalá alguien con un cincel de hierro las grabara en un plomo o en una piedra para siempre. Yo sé que mi defensor vive y que él será mi abogado aquí en la tierra. Aunque mi piel se caiga de pedazos a pedazos, yo en persona veré a Dios con mis propios ojos, de verlo yo mismo y no un extraño. Bendigamos a Dios. Te alabamos, Señor. Conecto Baico Evangelio. 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Lectura del Santo Evangelio. según San Lucas, capítulo 10, versículo del 1 al versículo 12. Gloria a ti, Señor. 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hayo kohiban ekono mas to pior recto hiban to sodoma kal gomorra en aquel tiempo el señor escogió a 72 y los mandó de dos en dos delante de él y a todos los pueblos y lugares a donde tenía que ir les dijo ciertamente es mucha la cosecha es mucha pero los trabajadores son pocos por eso pidan ustedes al dueño de la cosecha que mande más trabajo que mande trabajadores a recogerla. Vayan ustedes, miren, que yo les envío como corderos en medio de lobos. No lleven dinero provisiones, sandalias, y no se detengan a saludar a nadie en la calle, en el camino. Cuando entren en una casa, saluden primero diciendo paz a esta casa. Si ahí hay gente de paz, su deseo de paz se cumplirá. Por eso, si no, ustedes nada perderán. Quédense ahí misma, en la misma casa. Coman, beban de lo que ellos tengan, pues el trabajador tiene derecho a su paga. No anden de casa en casa. Al llegar a un pueblo donde los reciban, coman de lo que les sirvan, sanen a los enfermos que haya allí, díganle, el reino de Dios ya está cerca de ustedes. Pero si llegan a un pueblo, no lo reciben, salgan a las calles diciendo, hasta el polvo de su pie, hasta el polvo de sus pies del pueblo que se ha pegado en nuestros pies, lo sacuden, sacúdenos como protesta en contra de ustedes. Pero sepan que esto, que el reino de Dios ya está cerca de ustedes. Y les dijo que en aquel día del castigo para este pueblo sea peor que para la gente de Sodoma. Bendigamos al Señor. Gloria a ti, Señor Jesús. Muy bien, hermanos. 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Te su gana Job se llama. Es igual el ánima. 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Mas sabe y esto que deja inevalir lo que se da al Job más sea sufrir. 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Ahí es final. Era fiel a Dios. 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Es muy difícil. 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Yo sé que mi defensor vive y que él será mi abogado aquí en la tierra. 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Ya están los hermanos. 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Ja, tenemos que llevar la paz. Paz a esta casa. Paz a este hogar. Tanto paz. 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Los deseos de la carne, sí, están en contra del espíritu. Y el espíritu está en contra de los deseos de la carne. 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

0: al Señor.
1: Dice la palabra de Dios en Jeremías 29:11. Porque yo sé muy bien los planes que tengo para ustedes, afirma el Señor. Planes de bienestar y no de calamidad, a fin de darles un futuro y una esperanza. Dios sabe cuáles son los planes que tiene para tu vida. Esto es una promesa para nosotros y una promesa para ti. Sus planes son buenos, sus planes no fallan y sus planes permanecen para siempre. Sin importar lo que estés viviendo hoy, sin importar cómo te sientas, descansa en que Dios tiene un plan bueno y mejor para tu vida.
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Muy bien, mis amados hermanos y hermanas, sean cada uno de ustedes muy buenos días. Les mando un cordial saludo para cada uno de ustedes y también darles la bienvenida nuevamente a Radio Carisma, ya que Radio Carisma siempre los acompaña con cantos y alabanzas. Aquí su servidora estará acompañándolos para llevar a cabo otra programación más, ya que nuestra programación que estaremos realizando en este momento es Pitno con el Dios, donde escucharemos alabanzas o cantos en Kangobal. Sé que hay algunos de ustedes que no entienden lo que es nuestro idioma Kangobal, pero se pueden quedar en fina sintonía de la radio, ya que después tendremos programas donde escucharemos alabanzas en español. Muy bien, mis queridos hermanos, si ustedes desean escuchar alguna alabanza en Kangobal en esta hora de la mañana, puede comunicarse con nosotros en nuestros dos números de teléfono disponible en recepción, que es el 4841-4805, o bien en el otro, que es el 3389-7030. Para ustedes, mis queridos hermanos y hermanas que se encuentran aquí en nuestro país de Guatemala, esto es nuestros dos números disponibles donde se puede llamar o mandar sus mensajitos. Y para usted, mi querido hermano o hermana que se encuentra allá en la Unión Americana, en diferentes lugares de Estados Unidos, ¿qué tal como les vaya? Seguramente ya se encuentran en el trabajo. Pero yo sé que tal vez algunos de ustedes están en fina sintonía de radio, tal vez ahí se encuentran pues escuchando la radio en su celular, en internet TuneIn. Tal vez ahí tienen puestos los auriculares. Un saludo para cada uno de ustedes y bienvenidos sean una vez más a Radio Carisma. Para ustedes, mis queridos hermanos y hermanas que se encuentran allá, si les quieren escuchar algún alabanza en esta hora de la mañana, se pueden contactar a nuestros dos números. Mis queridos hermanos, se puede contactar a un número disponible en recepción. Es el área 323-375-7627. A este número se puede comunicar, ya que su llamada les será gratis. Así que gocémonos con estas bonitas y bellas alabanzas en esta hermosa mañana.

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1: Cristo.
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2: Un hombre joven se le acercó y le dijo: Maestro, ¿qué es lo bueno que debo hacer para conseguir la vida eterna? Jesús contestó: ¿Por qué me preguntas sobre lo que es bueno? Uno solo es bueno, pero si quieres entrar en la vida, cumple los mandamientos. El joven dijo: ¿Cuáles? Jesús respondió: No matar, no cometer adulterio, no hurtar, no levantar falso testimonio, honrar al padre y a la madre, y amar al prójimo como a ti mismo. Mateo 19, versículo 16 al 19.
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de algo que necesitamos todos y es requisito fundamental para la felicidad. Porque si lo tengo todo, no soy feliz. Una de las razones es esta de las cuales voy a hablar hoy. Y vamos a tratar este tema muy a profundidad. Pero primero quiero iniciar con las palabras de Jesús, con las palabras de Cristo mismo, que es Él el que nos va a enseñar y nos va a decir por qué es importante perdonar. La charla de hoy se llama Debes primero perdonar. Y es uno de los requisitos para poder vivir a Cristo. Del Evangelio según San Mateo, capítulo 5, versículo 43, dice el Señor: saben que se dijo, amad a tu prójimo y odia a tu enemigo. Eso era el Antiguo Testamento. Pero yo les digo, amen a sus enemigos y oren por los que os persiguen. Así serán verdaderamente hijos del Padre que está en los cielos. Pues Él hace que el sol salga sobre los malos y los buenos, y envía la lluvia sobre justos y pecadores. Porque si solamente aman a los que los aman, ¿qué mérito tenéis? También eso los hacen los publicanos y los cobradores de impuestos. Y si saludan únicamente a los que los tratan bien, ¿qué hacen de extraordinario? Eso hacen también los paganos. Ustedes tienen que ser perfectos como mi Padre Celestial es perfecto. Palabra del Señor. Pregunta, ¿el Señor está pidiendo algo fácil o difícil? ¿Fácil o difícil? Está pidiendo algo difícil. Si no pedimos la gracia, si no nos acercamos a Dios, va a ser imposible. Si Dios lo pide, es porque lo podemos lograr. El Señor nunca nos va a pedir algo por encima de nuestras fuerzas, jamás. Y lo que verdaderamente Jesús está pidiendo es algo que nosotros practicamos todos los días: la caridad y el amor. Hasta ahora, en mis casi 13 años de experiencia en Lazos, yo no he encontrado la primera persona que no ame a algo o a alguien, porque todos los seres humanos venimos del amor. Entonces, ¿a qué venimos al mundo? Amar. Es literalmente eso. Todos los seres humanos venimos del amor, y como venimos del amor, venimos a amar. Pero ¿qué pasa? Obviamente somos muy frágiles, obviamente nos falta mucha gracia de Dios y nos faltan muchas virtudes que quizás no hemos pedido en la oración. Entonces el perdón en sí mismo es un acto de amor. ¿Pero un acto de amor con quién? ¿Con la persona que me hizo daño? De pronto. El perdón es un acto de amor conmigo mismo. ¿Quién de nosotros podría decir, no, yo me odio totalmente, yo soy mi peor enemigo, yo no me puedo ni ver? Pues no me puedo ni ver porque me daño el día. Eso no sucede. Entonces, el perdón en sí mismo, de entrada, es un acto de amor conmigo mismo. Porque el odio es la peor estupidez que uno puede tener en el corazón. Y ya les voy a decir por qué. El odio es como este vaso. Pongamos que este vaso no tiene agua sino cianuro. Y entonces yo voy a decir, bueno, como yo odio a Pepito Pérez, entonces yo me lo voy a tomar para que él se muera. ¿Es posible eso? No. Por el contrario, el que se va a matar ¿soy quién? Soy yo mismo. Eres tú misma la que se está matando con ese resentimiento, con ese odio. Porque no le haces daño a la persona que te hirió el corazón, te lo haces daño a ti mismo. Por eso el odio es como un veneno que yo me tomo esperando tontamente que se muera la otra persona. Es que el odio te hace daño a ti, no le hace daño a nadie más. A nadie más. El odio es la peor tontería, ¿por qué? Porque te daña. Es más, el odio es una cosa tan fuerte y tan grave que te puede somatizar, que te puede enfermar físicamente.
Estando yo en un retiro espiritual en Barranca Bermeja, hablé con un muchacho que estaba reuniendo un dinero para comprarse un arma y matar a aquel que le mató el papá. Y la alimentación de este pobre muchacho era un problema. No podía comer frijoles, no podía comer sancocho, no podía comer carne aliñada. En fin, se estaba perdiendo de las delicias de la vida. Porque tenía colon irritable y no sé qué más cosas. Resulta que este hombre, después de que hacemos una oración de perdón, después de que él decide perdonar, se sanó. Y al otro día, después del retiro espiritual, comió bandeja paisa. Y no le hizo daño. Se liberó totalmente, se sanó. Porque el odio es una cosa tan fuerte que te puede dañar físicamente. Les aseguro que muchos problemas de migraña son por eso. Pesadillas son por eso. Muchos problemas intestinales son por eso. Porque es que el odio es un espíritu. Es el espíritu del mal habitando en ti. Dice, escuché de alguien por ahí que me decía, el odio es la respiración del infierno. ¿Quieres tú saber cómo es el infierno? Odia. Empieza a odiar. Y entonces muchos dirán, ay, pero es que, ¿y entonces? Si es que me han hecho tanto daño, ¿yo cómo hago? Tranquilos, vamos despacio. Lo primero que hay que hacer es detectar el problema para llegar a la solución. Pero muchas personas evaden esa realidad. Dicen, no. A ver, yo no es que odie, no, solamente quiero matar a esa persona. No, yo no es que odie, lo que pasa es que a mí se me daña el genio cuando oigo hablar de esa persona. ¿Y eso cómo le llamamos? ¿Me comprenden? Ahí hay un resentimiento, ahí hay una herida emocional. Y psicológicamente, pues la psicología es una ciencia maravillosa, pero lo que Dios puede hacer, dudo mucho que la psicología lo haga. La psicología te puede ayudar a vivir con el problema, pero Cristo te ayuda a sanar de raíz el problema, independientemente de lo que sea. ¿Por qué entonces la necesidad de perdonar? Primero, por amor a mí mismo. Guárdelo en su corazón. ¿Por qué debo perdonar? Exacto, es por amor a mí. Y si además de por amor a mí, por amor a los que me rodean. Muchachos, ¿cuántas veces una mamá o una mujer o un hombre, porque está enojado con otro, se desquita con alguien más? Y paradójicamente, ¿se desquita con quién? Con aquellos que dice amar. Miren qué lo triste, una persona que tiene resentimientos en el corazón, dice, ay, yo tengo una rabia que yo no me hallo. Y termina haciendo sufrir a aquellos a los que dice amar. Entonces miren la necesidad que tenemos nosotros de perdonar. Primero, ¿por qué? Por amor a mí. Eso es clave. Hay algo superior que sería por amor a Dios, pero de entrada quiero hablarles al corazón, por amor a mí. Segundo, una de las claves para perdonar, totalmente necesaria, es tomar la decisión. ¿Uno cuándo va a esperar sentir? O sea, uno cuando dice, a ver, sí, yo siento que voy a perdonar a la persona que le mochó la cabeza a mi hijo. Uno nunca va a sentir eso, uno nunca lo va a sentir. Uno lo que puede hacer es tomar la decisión totalmente. Tomo la decisión de perdonar a aquella persona que destruyó mi hogar, tomo la decisión de perdonar a aquella persona que se metió en mi vida, que me hizo tanto daño, aquella persona que me golpeó, me maltrató, aquella persona que me violó. Muchachos, es que miren, problemas, todos. Momentos difíciles, todos. Momentos duros y dolorosos, todos los vivió Cristo, los vivió la Santísima Virgen María. ¿Ustedes creen que es muy fácil uno ver cómo le están torturando al hijo? Es que el problema no es tener problemas, el problema no es tener momentos difíciles, el problema es no superarlos. Y la clave para superarlos es Cristo. La clave para superarlos es la vía interior, la ayuda de la Madre Santísima. Esa es la clave. Pero primero lo que hay que hacer es ¿qué? Tomar la decisión.
Y se toma la decisión, ¿por qué? ¿Por amor a quién? Por amor a mí mismo. Primero. Lo segundo que hay que hacer para poder perdonar y para poder sanar el corazón es entender la realidad de la otra persona. Nosotros somos felices justificándonos a nosotros mismos. Si yo hago una pregunta aquí, oye, ¿y tú por qué has fallado? Ya tiene la respuesta. Si yo le hago la pregunta a un muchacho, ¿oíste? ¿Y por qué has sido tan agresivo? Ya tiene la respuesta. Porque somos felices justificándonos a nosotros mismos, pero nunca somos capaces de justificar a los demás. Hay que entender, muchachos, que nosotros somos víctimas de otras víctimas. Somos víctimas de otras víctimas. Y esa es la realidad, porque ninguno de nosotros es perfecto. Por eso nosotros no podemos idealizar a nadie. ¿Quién como Dios? ¿Y después de Dios? Entonces lo primero es tomar la decisión. ¿Por amor a quién? Lo segundo es justificar. Hay que aprender a entender la realidad de la otra persona. ¿Por qué actúa de esa manera? Nadie nace malo. Nadie. Nadie se despierta una mañana pensando en hacerle daño a otro. Nadie se despierta una mañana con ganas de hacerle daño a otra persona de la nada. Algo ocurrió, algo le pasó. Algo hubo en él, algo hubo en ella. Y es así. Nosotros somos víctimas de otras víctimas. Pero mientras tú sigas albergando ese rencor, vas a seguir siendo victimario y vas a tener otras víctimas, y eso se vuelve una cadena interminable. Por eso, por amor a mí y por amor a los que amo, yo tengo que tomar la decisión. No esperar a sentirla, porque no la voy a sentir. Y tercero, yo diría lo más importante: hay que pedir la gracia. Mis muchachos, solo a los pies de Jesús se alcanzan las gracias. No es ahí como que me senté y, Señor, ayúdame a perdonar, sí, ya. No. Es de rodillas, es con el firme deseo de alcanzar una gracia específica. No sé cuál sea la tuya, no sé cuál sea la que necesitas. Yo sé la que yo necesito, pero es a los pies de Cristo, de rodillas, con el firme propósito, el firme deseo de alejar eso de tu vida. ¿Y por qué hay que pedir la gracia? ¿Y por qué Dios nos da la gracia cuando la pedimos con fe? ¿Por qué Él lo pide en el Evangelio? Nada más. Es que si Él lo está pidiendo, es porque Él no lo va a dar. Si Él dice, amad a vuestros enemigos, uno podría decir, pero, Señor, a ver, pues póngale lógica. ¿Ustedes no han visto que el amor de Dios es ilógico? Traspasa la lógica humana. La traspasa. Porque el amor de Cristo es así. El amor de Dios es así. El amor de Dios traspasa la lógica humana para enseñarnos que Él es Dios. Entonces, ¿qué tiene que hacer, Señor? Si tú me estás pidiendo que yo ame a mis enemigos, o sea, miren esto, no basta con decir, los perdono, dejémoslos por allá. No, hay que amarlos. ¿Y cómo se demuestra que se ama a un enemigo? Lo que hacía la mamá de la madre Laura, de Santa Laura Montoya. La mamá de Santa Laura Montoya oraba con Laurita, la madre Laura después, oraba con ella por la conversión del que le mató al esposo. Y Laurita le decía, mamá, ¿quién es ese señor por el que pedimos todas las noches? Y ella le decía, es el que mató a tu papá para que se convierta, para que no se condene. Eso es amar a vuestros enemigos. No es solamente decir, sí, ya lo perdoné, dejémoslo allá. Hay que orar por ellos para que se conviertan, porque nosotros también lo necesitamos. Y a la medida que nosotros oramos por ellos, Dios nos va dando gracias para que nosotros nos convirtamos verdaderamente. ¿Me comprenden? Necesitamos verdaderamente pedir la gracia y amar a vuestros enemigos. La mejor manera no es llevándoles confites, ni rosas, ni serenatas. La mejor manera es orando por ellos. Amén. Muy bien. Entonces, recapitulemos. ¿Por qué debo perdonar?
por amor a mí. Y debo sentirlo. Solo tomar la decisión. Segundo, justificar. Hay que aprender a entender la realidad de las otras personas. Pongo un ejemplo simple. Usted va en el carro, ¿cierto? Usted va ahí en su Renault 4 y se le atraviesa un motorizado. La primera impresión es: ¿dónde aprendiste a manejar? ¿Te ganaste el pase en un paquete de chitos o no sé qué? De una, ¡pam! Y los que no estamos, los que no están en Dios, ahí mismo el madrazo y vulgaridades y de todo. De una sabe uno qué debería hacer. Dios mío, ¿quién sabe qué le pasa a esta persona? ¿Quién sabe por qué se comió el pare? Vendría preocupado. Seguramente está de afán porque le sucedió una calamidad. ¿Será que a nosotros no nos puede llegar a pasar eso? Y de hecho, seguro que a muchos les ha pasado. Y es un ejemplo simple, pero así con todo en la vida. Aquella persona, por ejemplo, que te hizo tanto daño, quién sabe si a ella también se lo hicieron. Quién sabe qué le pasó. Hay que aprender a justificar. Y la tercera, que es la más importante de todas, ¿cómo? Pedir la gracia. El Señor está dispuesto a darnos su gracia totalmente si la pedimos. ¿Por qué? Porque Él lo está pidiendo aquí. Y si Él no lo pide en el Evangelio es porque no lo puede dar. Es que Dios no es limitado. Dios es omnipotente. ¿Por qué les cuento todo esto? ¿Y por qué les hablo de este tema con tanta propiedad? Porque yo lo viví. Completamente lo viví. Yo vengo de una familia bastante particular. Mi mamá era stripticera, hacía striptease en el centro. Y mi papá era apartamentero y desvalijador de carros. ¿Se imaginan pues ese cuadro familiar? Entonces mi mamá trabajaba en el burdel y mi papá se iba a ver qué apartamento desocupaba o a ver qué carro desvalijaba. Y después de que hacía todo el robo que podía, se iba por ella al burdel y se la llevaba para una piececita. Resulta que mi mamá había sido víctima de otra víctima. O sea, mi mamá en realidad sufrió mucho porque mi abuelo era una mala persona, era muy mala persona. Entonces mi mamá vio en mi papá, trató de llenar ese vacío de papá, ella. Y ella se ensegueció por él, se enloqueció, mejor dicho, no le importaba lo que él hacía. Él inclusive le era infiel, hasta que un día lo vio besándose con otro hombre. Mi mamá vio a mi papá besándose con otro hombre. Entonces ese dolor para mi mamá, porque el amor de su vida no era solamente un ladrón, además de que los dos compartían el vicio del bazuco, mi papá y mi mamá. Y además de todo eso, entonces mi papá también le gustaban los hombres. Entonces el dolor más grande, porque se sentía engañada, se sentía herida. Entonces decidió dejarlo. Pero él le dejó un regalito, un niño en el vientre. Resulta que mi mamá entonces, embarazada, sin saber hacer nada en la vida, mi mamá siguió trabajando en el burdel, embarazada, haciendo striptease, atendiendo clientes. Ese fue mi triste inicio en el burdel. Entonces mi mamá vivía ahí y en medio del dolor empezó a drogarse con más intensidad y alcoholizarse más fuertemente, porque lo que ella quería era olvidar a aquel hombre que le había dañado el corazón. Muchachos, eso sí es una mentira muy grande. Pensar que el licor y las drogas nos harán olvidar. Eso sí está más... Es una cosa ilógica, pero ¿sabe quién nos mete eso? Nos lo mete Darío Gómez y toda esa música guasca. Toda esa música guasca nos mete toda esa basura a la cabeza. Que el licor para olvidar las penas, ¿cuál olvidar las penas? Antes peor, porque tú terminas, no solamente sin un peso,
con el dolor en el alma y un guayabo que no te lo aguantas ni tú. Y con el mismo dolor, o quizás peor. Pero eso creía mi mamá. Entonces mi mamá vivía drogada todo el tiempo. Drogada. Y borracha. Resulta que haciendo striptease y todo esto, mi mamá no ahorró, ¿cierto? No tuvo la cabeza para ahorrar. Y cuando ya se le notaba la barriga, bueno, el estómago o el vientre, cuando ya se le notaba mucho, el dueño del burdel la echó. Porque ya no era atractiva, ya no era sexy para todas estas personas que buscan estos servicios sucios. Entonces la echó. Entonces mi mamá fue y le pidió ayuda a mi abuela. Y mi abuela le dijo lo que toda madre diría: yo te lo advertí. ¿Cuántas veces te dije que ese hombre no te servía para nada? ¿Han escuchado eso de una madre? Niñas, ¿ustedes han escuchado eso de una madre? Pero uno, no sé qué pasa. Mi mamá era como loca. Ella se tenía que estrellar para aprender. Y entonces, pero ni siquiera se aprendió, porque mi abuela le dijo: yo te voy a recibir, pero en el momento que tú vuelvas con ese hombre, ya no te vuelvo a ayudar. Efectivamente, cuando mi mamá ya tenía 7 meses, regresó mi papá, como si nada. Y le va diciendo: oigan pues, vea, yo no voy a cambiar de vida, porque eso es lo que a mí me gusta, y de malas. Pero si usted quiere, vamos a formar un hogar por ese bebé. Y mi mamá le dice: no por el bebé, sino por el amor que yo te tengo. Y deja a mi abuela y se va a vivir con él otra vez. Se van a vivir a una piececita, por allá por el barrio San Diego, Medellín. Una piececita por allá. Entonces me cuenta mi mamá que cuando llegaron a la piececita, era una piececita pequeña que tenía una cama sin colchón, en tablas, y una mesa. Entonces que ella le dijo: pues, ¿y entonces dónde vamos a dormir? Pues para que nos reconciliemos. Y que le dijo: pues vamos a dormir ahí en esa cama. Y entonces ya le dijo: ¿y dónde está el colchón? Le dijo: no, pongamos la ropa del bebé y ahí nos acostamos. Y encima de la ropa que mi abuela me había comprado antes de nacer, ahí se acostaban a trabarse y a hacer de todo. Estoy en la parte tierna de la historia. Estoy en la parte tierna. Resulta entonces que llegó el momento de dar a luz. Dice mi mamá que dio a luz un horrendo niño con desnutrición crónica que pesaba 4 libras. 4 libras. 4 kilos. No. 4 libras. Ya me olvidó. No, estoy equivocado. 2 libras y media. Desnutrición crónica. Tanto que el doctor, imagínate, tanto que el doctor cuenta a mi mamá que le dijo: es que ay señora, usted parece que hubiera tenido una rata. Entonces me dejaron en la incubadora. Miren esto pues, que aquí empezamos la parte tesa. Mi nacimiento estaba muy marcado. Me metieron en la incubadora como unos 16 días, a ver si lograba sobrevivir. Y mi mamá, pues obviamente, se fue para la piececita a que le cuidaran la dieta. ¿Cuál dieta? A seguir fumando marihuana y de todo. Porque mi mamá practicaba todo eso: marihuana, perico, pepas, de todo. Y creemos que las drogas son la solución. Me dejaron 16 días y entonces cuenta mi mamá que cuando fue a hacer los papeleos para sacarme del hospital, en el hospital general, cuando fue a hacer los papeleos, a mi papá, en la piececita de San Diego, le dio un desespero por consumir. Y no tenía dinero, no había robado o no sé qué había pasado. El caso es de que no tenía dinero y el mismo desespero lo llevó a robarse todo lo que mi abuela me había comprado, la ropita, los jugueticos, todo. Tetero, de todo se lo robó, se fue a venderlo y nunca más volvió. Ahora mi mamá llegaba con el niño desnutrido en brazos y no tenía ni un tetero, no tenía nada, ni siquiera que ponerle a ese pobre muchacho.
Mi mamá otra vez había sido decepcionada por él. Entonces ya no empezó a verme a mí como un hijo, sino como un enemigo. Porque al verme a mí, veía al hombre que le había hecho daño. Y ahí empieza el trauma. Y ahí empieza lo feo. Mi mamá empieza a verme a mí como un enemigo. Entonces mi mamá se va a pedirle ayuda a mi abuela. Pero ya mi abuela se la había sentenciado. Si tú vuelves con él, no te vuelvo a ayudar. Y se lo cumplió. Entonces mi abuela le dijo, no, lárgate de aquí, no quiero volverte a ver, yo no sé qué vas a hacer con ese muchachito, pero yo ya te lo había dicho. Entonces mi mamá, ¿saben qué hizo? Con 16 días de nacido, me llevó al burdel y siguió trabajando allá. Conmigo en brazos. Entonces las compañeras, las colegas, me cuidaban mientras ella atendía a personas. Ustedes imaginarán cuánto hay aquí. Pero estoy en la parte tierna. Mi mamá después, cuando ella tenía como dos años largos, mi mamá se conoce con un cliente. Pues, un cliente empieza a frecuentarla y ella decide irse a vivir con él. ¿Y saben por qué se fue a vivir con él? Porque tenía una moto muy bonita. Muchachos, esas mujeres que uno dice fáciles, grillas, fufurufas o no sé qué, todas esas mujeres vacías afectivamente. Eso es puro vacío de amor. Hay que llenarlo. El problema es que no nos acercamos a la fuente verdadera. Y eso le pasó a mi mamá. Y se fue a vivir con este hombre. Y me llevó a vivir allá. Y entonces, este hombre con el que ella vivía también era drogadicto. Gustaba la marihuana, el perico, las pepas, en fin. Se drogaba completamente, pero la dejaba ella encerrada para que ella dejara el vicio. Entonces los dejaba encerrados. Y a mi mamá, en medio del encierro, le daban desesperos. Y como yo era un niño enfermo, y como ella no me quería, como ella me odiaba, ella me golpeaba hasta dejarme inconsciente. Porque me odiaba. No conscientemente. Subconscientemente. Y se iba. Entonces este hombre nos encerraba y ella pues cometía esos actos crueles para ella poderse ir y poder también consumir, porque creemos que las drogas son la solución. Y entonces ella se iba y me dejaba. Entonces él la dejaba encerrada, pero lo que no sabía mi padrastro, lo que no sabía era que mi mamá había sido mujer de un apartamentero. Entonces mi papá ya le había enseñado a abrir chapas. Entonces abría la chapa y se iba. Recuerdo un día exactamente, uno de tantos, recuerdo un día vagamente, obviamente, tendría yo unos 3 años. Era una piececita sin ventanas y tenía una andijita, pues la puerta, ¿cierto? Entonces yo veía el sol, se oscurecía, otra vez el sol, se oscurecía. Y otra vez el sol. 3 días encerrado. Y tenía 3 años sin comer nada. Y recuerdo que ese día estaba muy mal. O sea, lo recuerdo porque fue una escena traumática. Muy traumática. Entonces recuerdo que estaba yo en un rincón de la habitación donde vivíamos. Todo vuelto a nada. O sea, orinado, con materia fecal revuelta en todo el cuerpo. Comiendo de la que sabemos literalmente. Muchachos, 3 días sin comer es una cosa tesa. Y mi mamá llegó y abrió la puerta. Me encandelilló con la luz del sol. Y llegó con un vestido de flores, cantando una canción que estaba de moda en esa época. Llegó toda borracha, oliendo a mil cosas. En fin, ese olor que yo sentí en esa infancia, lo vine a reconocer cuando me hice alcohólico y vivía en las cantinas. Así literal, un olor de cantina. Y recuerdo que mi mamá abrió la puerta y empezó a tambalearse, buscando la cama, ni me miró. Y era cantando ese disco que dice: yo soy rebelde porque el mundo me ha hecho así. Y llorando. ¿Se dan cuenta? Víctimas de otras víctimas. El dolor que había en el corazón de mi madre era tremendo, tremendo. Y entonces mi mamá se tiró en la cama.
Y yo me levanté con las pocas fuerzas que me quedaban, ya sin alientos de llorar, a ver si me daba guapanelita. Y empecé a jalarle el vestido. ¡Mamá, tetero, tetero! Y mi mamá se desesperó porque yo no la dejaba dormir. Entonces me cogió del pelo, abrió la puerta, me sacó, cerró y se acostó. Estoy en la parte tierna. Resulta que mi mamá entonces empezó a albergarse en mí un resentimiento, un odio, ¿cierto? O sea, yo ya la veía como una enemiga. Para mí era una cosa horrible. Y mi mamá entonces cometió un error conmigo, que fue una de las cosas más tesas, y que yo quiero que ustedes lo reconozcan, si lo han hecho, y nunca lo vuelvan a hacer. Y era una cosa muy simple que cometen las mujeres cotidianamente, o los caballeros también, cometemos cotidianamente. Y era lo siguiente. Mi mamá, además de todo ese maltrato, ¿cierto? Y el maltrato psicológico, en fin, todo lo que había ahí, mi mamá empezaba a discutir con mi padrastro porque mi padrastro la dejaba encerrada, porque mi padrastro era violento y le pegaba y no sé qué. Y entonces mi mamá, como no podía desquitar su ira pegándole a mi padrastro, se desquitaba pegándome a mí. Levanten la mano los que son padres de familia aquí. Muchos. Nunca en su vida hagan eso, y si lo han hecho, no lo vuelvan a hacer. Eso crea heridas profundas en el corazón. ¿Por qué? Porque no hay un correctivo, porque no es por una razón, es simplemente porque tienes ira con otra persona y necesitas desquitar todo ese odio, y te desquitas en el más indefenso. Y mi mamá me golpeaba porque tenía rabia con esa persona, y yo a mis 3 años pensaba en mis adentros: pégueme, que algún día la acabo.

Y entonces mi mamá un día me dijo, definitivamente usted y yo no nos entendemos. Y yo reconozco de que a mi lado te puedes morir. Yo voy a hacer una obra de caridad contigo. Te voy a regalar. Y me empezó a ofrecer, allá en el barrio donde vivíamos, de puerta en puerta. Y empezó a ofrecerme, en fin. Nadie se quería quedar conmigo, pues primero porque era enfermo. No era bueno. Y nadie se quiso quedar. Entonces mi mamá, después de que la insultaron y la trataron mal, a ella le dio mucha ira. Entonces me miró a los ojos y me dijo, ay, Jonathan, qué pesar de usted, nadie lo quiere. Y yo crecí con esa concepción. Resulta que mi abuela se dio cuenta de todo el maltrato y me llevó a vivir con ella. Mi abuela era una señora que vivía sola, ya todos sus hijos la habían dejado, y vivía sola, trabajaba en un restaurante, y mi abuela entonces me dejaba encerradito en la habitación donde ella vivía, me dejaba encerradito mientras ella trabajaba de 5 de la mañana a 6 de la tarde. Y yo vivía ahí solo, pero al menos ya no habían golpes. Y vivía ahí solo, todos los días, todo el día, en fin, y mi abuela trabajando. Y fui creciendo, me empezaron a despertar unas cosas muy feas. Se me empezaron a despertar unas aberraciones muy raras, unos deseos de hacer cosas malas, pero sobre todo, deseo de sangre. En medio de mi soledad, el deseo de sangre, de ver sangre. Pero sobre todo de ver la sangre de mi mamá correr. Y, en fin, muchas cosas feas se me fueron albergando. Adicciones al autoacariciarme, por decirlo muy drásticamente, de más de 10 veces al día. Y tenía 9 años y no sabía de dónde venía todo eso. ¿Me comprenden? Víctimas de otras víctimas. Y entonces, a los 12 años, me quería conseguir una novia. Por toda la manera en la que yo fui concebido, yo nací con dos defectos, que donde fuera la medicina de hoy, seguramente me hubieran abortado. Nací con los ojos torcidos, yo tengo un estrabismo. Entonces yo miro una persona y parezco mirando otra. Eso ha sido un problema. Y tengo en mis pies, tengo los dedos pequeños montados encima del otro. Entonces ha sido un problema también, pues para el deporte o cosas cotidianas de la vida. En fin, no tengo equilibrio para nada. Y yo me le acerqué a una muchacha a los 12 años con ganas de una novia. Me pareció bonita. Parecida a mi mamá, oigan pues. Parecida. Pues, el cabello, facciones. Y entonces le dije yo, oiga, yo quiero ser novio suyo, tenía 12 años, yo quiero ser novio suyo, yo tengo mucho amor para dar. Muchachos, nadie puede dar de lo que no tiene. Pero yo creía que amor era sexo. A los 12 años, cuando debería estar jugando con muñecos, viendo supercampeones o alguna cosa así, estaba yo enredado buscando sexo. Y entonces la muchacha me miró y se rió y me dice, ¡ja! ¡Qué asco yo meterme con un biscorneto como usted! Y todo el mundo se rió, ¡ja, ja, ja, ja, ja! Y a mí me dio tanta ira que desde ese momento me hice ateo. Yo dije, eso de creer en Dios, eso es basura. Eso de creer en Dios, eso es basura. Porque Dios no existe. Dios no existe, porque si Dios existe, Dios es muy malo. Y si Dios es malo, pues yo prefiero mejor no creer en Él. ¿Tenía razón yo en no creer en Dios? ¿Ustedes qué piensan? Todo me estaba sucediendo malo. O sea, tenía los ojos torcidos. Tenía los pies torcidos. Mi mamá era una prostituta. Mi papá nos había abandonado. Era más pobre que nadie. ¿Qué sentido tenía vivir a los 12 años? Nadie me quería, como me lo había dicho mi mamá. Nadie me quiere, todos me odian. Mejor me como un gusanito. Y entonces dije, Dios no existe. Dejo de creer en Dios para siempre. Pues Dios es un invento de la humanidad. Y me dice ateo. Ah, perfecto, viví sin Dios. A los 16 años...

0: Me conseguí la primera novia. Tenía yo 16 y ella tenía 19. Le rogué. ¡Ja! Yo le rogué a esa muchacha lo que ustedes no se imaginan. Entonces, al final, después de tanto rogarle, la muchacha decidió hacerse novia mía. No saben la que se metió. Cuando yo me cuadré con ella, se me despertó otra, Meli, ¿cómo le podemos decir? Patología. Se me despertó otra patología. Se me despertó el masoquismo. Yo quería era que ella me pegara. Y a los 8 días de novios me gané la primera pela. Muchachos, era una cosa tesa. Porque yo le buscaba la manera de que ella me pegara. Y yo le ofendía a la mamá, la ofendía a ella, o sea, le sacaba la ira tanto que ella me tenía que pegar. Y cuando ella me pegaba y yo veía sangre, sentía placer. Cosas tesas, cosas que dan los odios en el corazón. Y entonces ella me pegaba y yo era feliz. Y yo, pégueme, pégueme más duro que no me duele. Teso. Y entonces ella estaba encartada. Y una vez me dijo, usted es un loco, usted es un demente. ¿Cómo es posible que a usted le guste que yo le pegue? ¿Usted por qué se deja pegar de mí? Y yo le dije, yo me dejo pegar de ti porque tú eres como mi mamá. En el fondo, psicológicamente, yo no quería una novia, yo quería una mamá. Y entendía el amor de madre a punta de golpes. ¿Ven qué teso? Y entonces esta mujer, claro, estaba embalada porque ella me quería dejar. Pero yo le daba el chantaje emocional que dan todos aquellos que están vacíos de amor. Si usted me deja, me mato. Si usted me deja, yo me mato. Entonces esa pobre muchacha no me podía dejar porque iba a ser ella la culpable de mi muerte. Muchachos, puros complejos, puros traumas, puros vacíos. Efectivamente, después de 5 años, ya no se aguantó más y me dejó. Entonces yo le dije, usted va a ser la culpable, yo me voy a suicidar y es su culpa. Ella me dijo, ¿sabe qué? Muérase, pero ya no me lo aguanto más. Y me dejó. Entonces yo me fui para la tienda, me compré un matarratas y me lo tomé. O sea, se lo cumplí. Y me lo tomé. Entonces yo me lo tomo y yo, ay, ahora sí, por fin voy a descansar de esta vida tan horrible. Ay, Dios mío, ¿para dónde me iba a ir? ¿Dónde me hubiera muerto? Ignorancias. Y me lo tomé y me acosté a dormir pensando que yo iba a descansar. Cuando el otro día me levanté como si nada. Llego yo y me levanto y me veo bien. Y yo, ay, no me morí. Y empecé a maldecir a Dios, en el que no creía. Empecé a maldecir. En fin, groserías que no voy a repetir, pero horrible. Y dije, ¿qué va? Ni Dios me quiere, vida tan horrible, no me puedo morir, no sé qué. Y empecé a darme golpes contra la pared. Y yo dije, bueno, si no me morí es porque Dios existe. Hice mi primera oración. Mi primera oración fue así: Dios, yo no creo en usted, pero si usted quiere que yo crea en usted, mate a mi mamá, que es la culpable de todas mis desgracias. Esa fue mi primera oración. No me morí, vuelto nada, con traumas hasta la risa, llegué a Lazos de Amor Mariano. Llegué a Lazos de Amor Mariano a cantar una serenata del fundador de Lazos, Rodrigo Jaramillo. Y llegué a cantarle la serenata porque me habían contratado. Yo era serenatero y en medio de mis serenatas era alcohólico. O sea, yo era de beber todos los días, tratando de tapar heridas. Y llegué y empecé a cantar. Y cuando empecé a cantar, empecé a ver una misionera. Y cuando vi esa misionera, yo dije, ay, yo quiero acostarme con esa misionera. Y era cantando y mirando a la misionera. Y yo me quiero acostar con ella. Me quiero acostar con ella. Y entonces empecé a maquinar cómo hacer, cómo, en fin, empecé a maquinar ahí, mi película y mis cosas, gas, todas esas cosas horribles. Entonces yo dije, bueno, para poder llegar a esa pelada, yo tengo que hacerme misionero de este grupo. Entonces hablé con Wilson, le dije, Wilson, yo quiero ser misionero, yo toco la guitarra más bueno. Y llegó y me dijo, pues es que usted para poder ser misionero tiene que ir a un retiro. Y yo, por esa pelada me voy a pelar rodilla ya, ¿qué le hace? Y bueno, y me fui para el retiro espiritual, con la pelada aquí en la mente. Me fui para el retiro espiritual, listo. Vamos a rezar, sí, vamos a rezar. Yo me hacía pues el santo ahí, pero nada, o sea, nada, yo no creía absolutamente nada. Y que Dios es amor, ¿cuál Dios amor, hombre? Dios amor, ¿cuál Dios amor? Mire la vida que yo llevo, decía yo para mis adentros. Cuando llegó un momento en el que hicimos una oración, como la acabamos de hacer enseguidita, oración, pero muy bonita. Y en ese momento llega Wilson y dice, que estaba dirigiendo el retiro, llega Wilson y dice, si tú no crees, te reto a que le abras el corazón a Dios. Y si no sientes nada, te vas del retiro. Entonces yo dije, esta fue. Yo digo que abro el corazón, pero como Dios no existe, yo no voy a sentir nada. Y como no voy a sentir nada, voy del retiro y puedo ser misionero y puedo acostarme con una misionera. Perfecto. Me concentré pues en la oración. Abrí las manos y dije, Señor, te abro mi corazón. Ay, muchachos, me dio una cosa, sentí una cosa en mi corazón tan fuerte que después de 13 años no se me ha podido quitar. Pero voy a adelantarme un poquito. Resulta que yo abrí mi corazón, pues lo dije, o sea, tuve un momento de gracia, no sé qué fue. Dije, te abro mi corazón y empecé a sentir algo en mi corazón. Y empecé a empuñar las manos y empecé a resoplar. Un espíritu de odio fuerte. Y empecé a empuñar las manos y empecé a rechinar los dientes. Ustedes han oído hablar cuando Jesús habla del llanto y el rechinar de dientes. Es eso. La falta de amor. La falta de amar. El odio del corazón da eso. Y empezó a rechinar, empezaron los dientes a rechinar y empecé una cosa fea ahí, una cosa horrible, a sentir cosas muy feas y empecé a recordar cosas. Y entonces yo dije, Dios mío, ¿usted qué me está haciendo? ¿Que acaso usted no sabe que yo lo odio a usted? ¿Usted por qué permitió todo el dolor que yo he vivido y ahora viene a meterse a mi corazón? Empecé a pelear con Dios ahí. Cuando sentí la voz de Dios aquí en mi corazón, pues, ahora lo entiendo, como ustedes lo han vivido en momentos de oración, en los momentos de gracia especial. No es que no me habla aquí, no, acá, al corazón. Pues porque una vez en un retiro conté el testimonio de un año, es que, usted habla con Dios. Y yo, pues lo mismo que usted. No, a usted le habla Dios directamente. Yo, no, señora, sí. Se está empecinada en creer que sí. Yo, no, normal, como cualquier persona, yo no tengo nada extraordinario. Y entonces empecé a sentir ahí y empecé a debatir con él y empecé a sentir el amor de Dios, una cosa extraña que yo no había sentido nunca. Y siento que el Señor me dice, Jonathan, tienes que perdonar. Y yo le dije, pero perdonar, ¿cómo lo voy a perdonar si usted es el culpable? Si usted hubiera podido mandarme a otra familia diferente. Y llega el Señor y me dice, Jonathan, es que yo te permití lo que has vivido porque te amo. Ahí se me salió una lágrima entre amor y llanto, entre amor y rabia. Amor porque nadie me había dicho que me amaba en la vida, solo Jesús. Jonathan, yo permití todo esto porque yo te amo. Pero también me dio rabia porque yo dije, pues valiente amor. Muchachos, el amor de Dios se entiende es a futuro. En el instante, las pruebas que Dios te pone, no las entiendes. Y no necesitamos entenderlas, solamente vivirlas. Y entonces, yo siento que el Señor me dice que me ama, y me sale una lágrima, y empiezo a llorar horrible, a llorar y a llorar y a llorar y a llorar. Y el Señor me dice, Jonathan, tienes que perdonar a tu mamá. Yo, no, perdónela a usted. Perdónenle, sé que es tan bueno. Yo no la puedo perdonar porque se supone que es la mujer más importante en la vida de un niño y es la que más daño me hizo. Yo no la puedo perdonar. Yo no la siento perdonar. Y me dice el Señor, es que no se trata de sentir, se trata de querer. Tú pones el querer y yo pongo el poder, porque yo soy Dios. Ahí está la tercer paso que yo les había dicho, pedir la gracia. Tú pones el querer y yo pongo el poder, porque yo soy Dios. Entonces cuando yo siento eso en mi corazón, yo le digo, Señor, por amor a ti, perdono a mi mamá. Cuando yo digo eso, se me destraban las manos, dejo de rechinar los dientes, dejo de sentir ese dolor tan profundo y empiezo a sentir el amor de Dios. Y ahora sí, empiezo a bailar. Alabaré, alabaré, mamá. Ya Dios había entrado en mi corazón. Una cosa tan profunda que, como les digo, no me ha podido quitar. Nada. Después, al final del retiro, tuve otro momento de oración, pidiendo la intercesión de la Virgen María para mi situación. Estaba pidiendo la intercesión de ella porque, claro, como yo no tenía madre, yo tenía que tener una madre. Entonces yo le pedí a la Virgen María que fuera mi madre. Y cuando yo le pido a la Virgen María que sea mi madre, así como es madre de Jesús, cuando yo le pido que sea mi madre, yo siento esa voz femenina que me habla al corazón y me dice, Jonathan, si tú quieres ser un digno hijo de tu madre celestial, tienes que ser un digno hijo de tu madre terrenal. Yo le dije, pero ¿cómo así? Si yo ya la perdoné. Yo ya la había perdonado. ¿Qué tengo que hacer? Y me dice la Virgen María en mi corazón, lo ordinario es perdonar, pero lo extraordinario es amar. Ah, mío le pague. Qué embalada. Ahora, ¿cómo hacía yo eso? Terminé el retiro espiritual y me fui a visitar a mi mamá. Muchachos, présteme la atención a esto, que es el sentido de lo que les estoy contando. Todo lo que les conté es carreta comparado con lo que les voy a contar en este momento. Me fui a visitar a mi mamá, que todavía vivía en ese mismo lugar, con ese mismo señor, con esa vida paupérrima, terrible. Ya no era drogadicta, ya no era prostituta, no, era simplemente una alcohólica que buscaba a las brujas para que le ayudaran a retener ese hombre, porque se sentía traquía de la vida, se sentía que nadie más la iba a mirar, que ya nunca más iba a poder ser feliz, que su felicidad estaba al lado de ese hombre que le hacía daño. Y me fui a visitarla y le toqué la puerta. Mi mamá llega y me abre y se asusta, claro, porque éramos enemigos, y se asusta y me dice, ¿usted qué está haciendo aquí? Y le dije, vengo a hablar con usted, ¿me deja pasar? Claro, pase. Y empecé a caminar. Donde vivía mi mamá era un inquilinato de habitaciones a los lados, todo eso. Y cuando yo empiezo a caminar por el pasillo, empiezo a recordar todo el maltrato, todas las ofensas, en fin, cosas terribles. Empiezo a recordar todo eso y ya no siento yo ni la voz de Jesús ni la voz de la Virgen María, sino que empiezo a sentir como la voz de un animal, como una cosa así brusca, que seguramente muchos de los que están aquí las han sentido. Esa voz empezó a decirme, váyase, si vea todo el daño que le ha hecho esa mujer y usted viene aquí a humillarse. No sea bobo. Váyase de ahí, que usted vale más. No se le humille, que usted es más que ella. ¿Han sentido esa voz en su corazón? ¿Saben cómo se llama eso? Satanás, que no quiere que perdones. Y me decía, váyase, que usted vale más. No se humille. ¿Qué hace buscando usted esa mujer que le hizo tanto daño? Y empezó a meterme recuerdos y recuerdos más dolorosos y cosas que yo había olvidado. Y entonces empezó otra vez. Tuve lo que se llama un combate espiritual, pero como yo no sabía ni rezar el rosario, entonces eso me estaba volviendo a mí, me estaba atacando muy fuerte. Y empecé a respirar horrible y ya yo quería pegarle a mi mamá. O sea, ese era el momento, palé en la cara. y poder saciar mi sed de venganza. Y cuando lo iba a hacer, algo me detuvo. Frené fuertemente y sentí nuevamente la voz del Señor que me decía: Jonathan, detente. Jonathan, para, cálmate. Jonathan, tranquilo. Jonathan, respóndame una cosa. ¿Usted me quiere? El Señor me hizo la pregunta a mí en mi corazón. No es nada del otro mundo, ustedes lo han sentido seguramente. ¿Usted me quiere? En el momento me sale otra lágrima y suelto las manos y le digo en mi corazón: pues por eso estoy aquí, si no yo no hubiera venido. Entonces me dice el Señor: continúa. Y seguí caminando por el pasillo y llegué a la habitación. Cuando llegué a la habitación fue todavía más duro. Y yo era: Señor, ayúdame, fuerza, Señor, dame fuerza. Y mi mamá llega y rompe el hielo, porque yo no le hablaba. Pues había ido a hablar con ella y no le quería hablar. Entonces mi mamá llega y me dice: ¿qué va a tomar? ¿Tengo agua o aguapanela? Muchachos, lo único que yo me acuerdo de haber recibido de mi mamá era aguapanela. Entonces yo, pues para no romper la tradición, de mi aguapanela. Y fue y me sirvió la aguapanelita y la puso en la mesa. Cuando ella la pone en la mesa, yo la veo así parada, yo estaba sentado. Cuando yo la veo así, movido por el Espíritu Santo, me le voy a los pies, me le arrodillo y empiezo a llorar y a gritar. Y empiezo a llorar y a decirle: mamá, perdóneme porque yo la he odiado, porque yo no la he entendido, porque yo le he deseado la muerte. Perdóneme porque yo nunca la he valorado. Entonces mi mamá se asusta al verme así, al verme ahí llorando, y entonces llega y hace esto, ¡pum! Me da una patada. Y me dice lo que muchos quizás te han dicho: ¿qué le pasó? Le lavaron el cerebro. Nadie entiende el amor de Dios hasta que lo vive. Nadie entiende el amor de Dios hasta que lo vive. Y entonces llega y me dice: ¿qué? Le lavaron el cerebro. Y yo me pongo a llorar. Y vuelvo y me levanto. Ah, pero entonces ya llega y me dice: ¿cómo es posible que usted venga a humillarme de esa manera? ¿Cómo es posible que usted venga a pedirme perdón? Y se le corta la voz a mi mamá y empieza a decir: ¿cómo es posible que usted venga a pedirme perdón? Si soy yo la que le tiene que pedir perdón a usted, porque yo lo abandoné, yo lo maltraté, yo lo intenté regalar. Preferí mejor esta vida horrible que estoy viviendo a estar a tu lado y ser tu mamá. Y se pone a llorar mi mamá. Se le quiebra la voz. Y llega y me dice algo que me puso a reflexionar. Llega y me dice: ¿cuántas veces yo había querido acercarme a pedirte perdón? Pero yo sabía que me odiabas y que no me ibas a perdonar. Yo siempre te veía y tú te hacías el loco para no hablar conmigo, para no perdonarme. ¿Y cuántas veces nos pasa así? Que las personas se quieren acercar para tratar de enmendar las cosas, pero nosotros todos soberbios, nos creemos más que los demás. Otro: ah, no, yo no. Sin saber que los que nos estamos haciendo daño somos nosotros mismos. Lo digo por experiencia total. Entonces mi mamá llega y me dice eso, y yo me levanto otra vez y me le aferro a los pies y le digo: mamá, perdóneme, porque si usted no me perdona, yo no voy a ser feliz. No sé qué pasó, esa parte no la recuerdo. Lo que recuerdo después es que mi mamá está de rodillas frente a mí y empieza a llorar, y le salen unas lágrimas gruesas, como cargadas de muchos años. Y empieza a llorar y me dice: Jonathan, ¿usted por qué está haciendo eso? ¿Usted por qué viene aquí a pedirme perdón si yo no le he dado nada? Le digo: mamá, usted me dio la vida. Porque en su lugar, siendo prostituta, siendo drogadicta y sabiendo que yo era el hijo del hombre que te engañó con otro hombre, me hubieras podido abortar. Y me diste la gracia de vivir, de conocer a Jesús y a la Virgen María. Gracias. ¿Cuántas mujeres hay por la calle que por cualquier cosa van abortando los hijos? Y tú no. Y empecé a darle piquitos a mi mamá, pero con un amor que venía del cielo. Yo creo que hasta en la boca le di piquitos. Y Dan era unos picos así llenos de amor. Y entonces mi mamá como que no se aguanta eso y me abraza y me deja así apretado. Y yo bregando a moverme para darle más picos. Y entonces mi mamá llega y me dice: Jonathan, yo no te entiendo y no sé de qué, pero si eso te hace feliz, yo te perdono. Cuando mi mamá me dice yo te perdono, yo siento algo que sale de mí feo. Yo siento una liberación total. Y mis muchachos, desde ese momento me sané de todos mis traumas psicológicos, emocionales, todos mis odios, mis deseos de venganza, mis aberraciones, mis adicciones. Todo murió cuando mi mamá me perdonó. ¿Ven por qué debes primero perdonar? Culmino con esto. Mi mamá y yo empezamos a vivir una relación de madre e hijo, entre comillas, porque mi mamá empezó a seguirme la corriente. Entonces yo le hablaba de Dios, rezamos el rosario juntos ese día. Yo tenía una hojita con los misterios, que yo no sabía rezar. Entonces saqué la camándula y tenía la hojita y yo, bueno, vamos a rezar el primer misterio. Y mamá se quedaba dormida. Yo nunca había rezado en la vida. Y empezamos a tener una amistad, pero mi mamá empezó a seguirme la corriente. Yo le hablaba de Dios y mi mamá me decía, ay, sí, sí, sí, ay, tan lindo Dios. Y cuando yo me iba, se iba a poner la bruja. Empezó a seguirme la corriente. Pero yo no me enojé con ella, y esto es clave, algo que les quiero enseñar. Cuando yo me enteré que mi mamá me estaba siguiendo la corriente, yo no dije, ay, esa no quiere nada, más bien que se vaya y que se condene ella sola. No, yo dije, no le voy a volver a hablar de Dios. Y me fui para el Santísimo. Y frente al Santísimo le dije al Señor, Señor, yo no le voy a volver a hablar de ti a mi mamá, pero a ti te voy a hablar de mi mamá todos los días. Y empecé a rezar por mi mamá todos los días. Y todos los días para el Santísimo, Señor, convierte a mi mamá.
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4: Pero dejarse guiar por el espíritu no significa someterse a la ley. Es fácil reconocer lo que proviene de la carne: libertad sexual, magia, odios, ira, violencias, celos, furores, ambiciones, divisiones, sectarismo, borracheras, orgías. Gálatas 5:18-19.
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Como por ejemplo este día, ya día jueves, jueves de Eucaristía, un día muy especial. Ya vamos avanzando 4 días de esta hermosa semana. Cómo pasan los días de rápido. Pero mientras estemos gozando de buena salud, estemos felices y contentos, pues hay que agradecerle al Señor. Es así como regreso nuevamente con ustedes para llevar a cabo nuestra programación. Cadena de coros donde escucharemos alabanzas en avivamiento. Ya que ya escuchamos la palabra del Señor, donde nos impartieron la palabra de Él. Y nuestro programa Vida en Abundancia. Ya en este momento pasaremos al aire nuestra programación Cadena de Coros. Es por eso si usted allá en casita, mi querida hermana, o usted, mi querido hermano, que se encuentra en el, que se encuentra en su labor en este día y en esta hora, en diferente labor que está ejerciendo en este momento, que el Señor lo bendiga. Ya si usted desea escuchar alguna alabanza, algún canto en avivamiento, quiere gozar allá donde quiera que se encuentra, quiere bailar, cantar, danzar, levantar las manos hacia el Señor, puede contactar a nuestros 2 números disponibles en recepción. Para ustedes, pueblo de Dios, que se encuentran aquí en nuestro país de Guatemala, nuestros 2 números disponibles es el 4841-4805, o bien en el otro que es 3389-7030. Para ustedes, mis queridos hermanos que se encuentran allá en la Unión Americana, en diferentes lugares de Estados Unidos,
¿Qué tal, cómo les vaya? Espero que todo bien. Y para ustedes, mis queridos hermanos que se encuentran allá, si desean hacer alguna alabanza, puede contactar a nuestro número de teléfono disponible en recepción, que es el área 323-375-7627. Muy bien, queda el tiempo y el espacio para ustedes, donde se pueden comunicar. Mientras tanto, les voy a dejar con este canto de avivamiento. Que canta Jesucristo, la luz del mundo. Y hay que gozarnos con estas alabanzas, mis queridos hermanos.

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Y es una cosa que si es para que se haga un saco último canto sin avivamiento. Yo estoy a pasar un sabitila a cabo mismo en tiempo chido. Yo estoy sin que se haga un canto sin avivamiento y un saco último canto sin a finalizar. 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Les van a invitar y a sintonizar Ashka Radio Carisma Tila. Muy bien, mis amados hermanos y hermanas, es así como vamos a culminar nuestra programación Cadena de Coros. Y es así como también me voy despidiendo de ustedes, si Dios me permite la vida. En otra ocasión regreso con ustedes nuevamente para llevar a cabo más de nuestras programaciones.
Así que gracias quienes estuvieron en fina sintonía de la radio, muchísimas gracias, que Dios me los bendiga, y quienes también se estuvieron comunicando con nosotros a través de sus llamadas, sus mensajitos, muchísimas gracias. Pero les voy a dejar con un último canto de avivamiento, ya que estos cantos llevan un poquito más de tiempo. Pero les voy a dejar con este último canto para finalizar nuestra programación Cadena de Coros. Pero sigan en fina sintonía, que después vendrá la hermana Flori para llevar a cabo más de nuestras programaciones. Así que muchísimas gracias, que Dios me los bendiga.

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0: 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Tres puertas que el diablo usa para entrar en tu casa. Tu casa es tu santuario, un lugar de paz y amor. Pero, ¿sabías que existen tres puertas por las cuales el diablo puede entrar furtivamente, perturbando la armonía y la fe? Vamos a revelar estas entradas ocultas y aprender cómo mantenerlas firmemente cerradas, de acuerdo con la sabiduría de la Biblia. Número 1. La puerta de la falta de perdón. Mantener rencores y negarse a perdonar es como dejar la puerta abierta para el enemigo. Efesios 4, 26 a 27 nos advierte: no se ponga el sol sobre vuestra ira, ni deis lugar al diablo. El perdón no solo es una clave para la paz, sino también una barricada contra la discordia. Número 2. La puerta del miedo y la duda. Cuando permitimos que el miedo y la duda habiten en nuestros corazones, estamos esencialmente abriendo una ventana para que el diablo susurre mentiras y debilite nuestra fe. 2. Timoteo 1:7 nos recuerda: porque no nos ha dado Dios un espíritu de cobardía, sino de poder, de amor y de dominio propio. La fe y la confianza en la promesa de Dios mantienen esta puerta cerrada. Número 3. La puerta de la desobediencia y el pecado. La desobediencia deliberada y vivir en pecado es similar a extender una alfombra de bienvenida para influencias negativas. 1. Pedro 5:8 nos aconseja: sed sobrios y velad, porque vuestro adversario el diablo, como león rugiente, anda alrededor buscando a quien devorar. Vivir en obediencia a la palabra de Dios y abrazar la justicia mantiene esta puerta cerrada. La conciencia de estas puertas es el primer paso para proteger tu casa de la influencia del enemigo. Todos los días tenemos la elección de fortalecer nuestro hogar espiritual a través del perdón, la fe y la obediencia. Comprometámonos con la vigilancia, manteniendo nuestro hogar como una fortaleza de amor, paz y la presencia de Dios.
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a cada uno de ustedes, queridos hermanos, donde quiera que nos están escuchando en esta hora de la mañana de este día jueves eucarístico. Este es el día que nuestro Dios nos está regalando, un día bien maravilloso, un día bien soleado aquí en nuestro bello municipio de Santa Cruz Varillas. Este es el día, primer día del mes de octubre, un día lleno de muchas bendiciones, este mes lleno de muchas esperanzas, fe y metas por cumplir. Ustedes que nos escuchan, hay que gozar, cantar con el Señor, agradeciéndole a Él por la vida que nos regala cada día, cada semana, cada mes. Dios nos está bendiciendo. Sean bienvenidos a nuestro programa Alabanzas al Creador. Este es el espacio donde estamos gozando a nuestro Dios con las lindas alabanzas en español. Pueden comunicar solicitando sus cantos que desean de escuchar. Aquí con mucho gusto les estaré complaciendo. Tenemos una hora con 10 minutos donde vamos a seguir escuchando cantos en español. Mientras tanto, esperemos de sus comunicaciones. 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

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Queridos hermanos, es así como estamos escuchando estos temas de cantos. Veo que tenemos 40 minutos de tiempo donde vamos a seguir escuchando más de estas lindas alabanzas. Así que no cambien su sintonía, sigan escuchando esta emisora. Vamos a seguir gozando con estas lindas alabanzas.

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Queridos hermanos, es así como estamos escuchando estos temas de cantos, veo por acá. Todavía nos resta 25 minutos de tiempo. Buscar siempre a nuestro Dios, buscar la presencia de Él. Ustedes se encuentren bien de salud. Hay que buscar siempre a nuestro Dios. Nunca hay que olvidarnos de Él. Porque recuerde, con nuestro Dios estamos bien. Él nos da la vida, nos cuide. Él está siempre con nosotros. Ánimo a cada uno de ustedes. Si ustedes se encuentran por momentos difíciles que pasan en la vida, por los problemas, buscar siempre a nuestro Dios.
contar todo a Él y a Él nos va a ayudar. Mandamos cordial saludo al hermano Francisco Ramírez, nos está escuchando desde Los Ángeles, California. Saludos desde la distancia, hermano, gracias por su fina sintonía. Dios te bendiga siempre en el trabajo y mucho ánimo. Les dejo con este canto que canta solista Raimunda Aguilar con el tema La Paloma.

Queridos hermanos, hemos escuchado estos temas de cantos, pues nos anima, nos motiva estas alabanzas como seguir adelante con el Señor, entregar tus cargas a Él. No insistas en llevarlas tú solo. Déselas a Él y Él te sostendrá incluso en momentos más difíciles en tu vida. Deja en las manos de nuestro Dios. Nos dice el Salmo 55:22, echa tu carga sobre el Señor y Él te sostendrá, jamás dejará caído al justo, nos dice este salmo. Dejar las cargas en las manos de Él, queridos hermanos, porque Dios también, a veces cuando nosotros sentimos que ya no podemos más, cuando vienen las enfermedades, a veces decimos que Dios ya nos escucha, o a veces decimos que Él ya no responde nuestras oraciones. Pues déjame decirles que Él está en silencio preparando algo mejor en tu vida, en tu familia. Tener esa fe siempre en Él, tener esa esperanza siempre en nuestro Dios. Cuando tú sientas que nadie te escucha, pues Dios te está escuchando y está preparando algo mejor para ti. Ánimo, queridos hermanos, orar siempre a nuestro Dios, porque Él siempre nos va a escuchar. Dios con ustedes, vamos finalizando con nuestro programa.

Les dejo con otro canto por acá. Veo que ya solo nos resta 10 minutos para que sean a las 12 del mediodía. Si ustedes ya están almorzando, pues buen provecho. Si Dios nos permite la vida, hasta el día de mañana regresaré nuevamente con ustedes. Así que me voy despidiendo con esta alabanza que canta Jesucristo, la luz del mundo, con el tema La obra del Señor estoy haciendo. Hay que servir siempre a nuestro Dios con esa alegría, con esa fe, queridos hermanos, con ese ánimo, seguir adelante con nuestro Dios. Feliz día, inicio de este mes de octubre, primer día del mes, día donde se celebra cada los niños, queridos hermanos, a los niños que se encuentran allá en casita o también estudiando. Saludos cordiales. Este es el mes donde se celebra el Día de los Niños. Saludos cordiales. Dios ama a los niños. Dios dice, dejan que los niños vengan a mí. No se los impidáis, porque el reino de los cielos es de quienes son como ellos, nos dice nuestro Dios. Queridos hermanos, amarnos unos a otros, tal como Dios quiere en cada uno de nosotros. 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
1: Vive la regla de oro. Jesús enseñó la regla de oro durante su Sermón del Monte. Así que todas las cosas que queráis que los hombres hagan con vosotros, así también haced vosotros con ellos. Mateo 7:12. En otras palabras, trata a otros en la manera que quieras que te traten. Al hacerlo, fortalecerás tus relaciones y serás más feliz.

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Hay que confiar con el apóstol Pablo y las cartas en tu campesina para aprovechar con la tesina. Hay que hacer un chicho en cura al tuyo. Hay que hacer un chicho en cura al tuyo. Ni igual que hay que hacer un saco. Cama y es el ley. Y es el ley. Hay que despojar el valle. 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
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Amén. Padre nuestro que estás en el cielo, santificado sea tu nombre. Venga a nosotros tu reino, hágase tu voluntad en la tierra como en el cielo. Danos hoy nuestro pan de cada día, perdona nuestras ofensas, como también nosotros perdonamos a los que nos ofenden. Y no nos dejes caer en la tentación, mas líbranos del mal. Amén. Alégrate María, llena de gracia, el Señor es contigo. Bendita tú entre todas las mujeres, y bendito el fruto vientre Jesús. Santa María, Madre de Dios, ruega por nosotros los pecadores, ahora y en la hora de nuestra muerte. Amén. Gloria al Padre, al Hijo, y al Espíritu Santo, como era en el principio, ahora y siempre, por los siglos de los siglos. Amén. En el nombre del Padre, del Hijo, y del Espíritu Santo de vida, un solo Dios verdadero. Amén. Bien, hermanos, todos los que no hablan el idioma canjobá, les enviamos un saludo desde la cabina de Radio Carisma, la voz del Espíritu Santo en nuestro querido municipio de Barías, en nuestra parroquia, la glorificación de Santa María. Hermanos, reciban un cordial saludo, esperando que se encuentren bien, están en el pleno almuerzo, pues aprovechen, disfruten de lo que Dios les está dando, porque en el área de Iscán hay muchos hermanos que no hablan nuestro dialecto, son de Mam, Kekchi, Chuj, o no sé, cualquier idioma. Les saludamos, deseándoles lo mejor, esperando que se encuentren bien. También hay que seguir, hay que luchar, hay que ponernos en las manos de Dios. Sabemos que Dios es el dueño de nuestra vida. Él nos permite la vida, nos permite la salud, nos da fuerzas. Entonces, debemos confiar en Él y no apartarnos de Él, porque no tenemos otro Dios a quien poderles adorar, seguirle. Únicamente es nuestro Dios. Ánimo, pues. Bendiciones para cada uno de ustedes, los que están en el pleno almuerzo, pues muy buen provecho. Gracias a todos.

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1: Una de la tarde con un minuto. Una de la tarde con un minuto.
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2: Perdona liberalmente. Cuando Jesús estuvo en la tierra, Pedro le preguntó: Señor, ¿cuántas veces perdonaré a mi hermano que peque contra mí? ¿Hasta siete? Jesús le dijo: No te digo que hasta siete, sino hasta 70 veces 7. Mateo 18:21-22. Cuando ofrecemos libremente el perdón a otros, podemos tener más paz y perdón en nuestra alma. Si sigues a Jesucristo y aplicas estas 5 lecciones que enseñó, tu vida será más feliz.
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0: Señor.
1: Muy buenas tardes, mis amados hermanos. ¿Qué tal? ¿Cómo están? Espero que se encuentren muy bien en esta hora de la tarde. Ya estamos a la 1:13. Hoy estamos día jueves, primero de octubre del año 2026. Bien, mis amados hermanos, de esta manera damos inicio con nuestro programa Saludos y Complacencias. En este día jueves ya estamos dando inicio a los últimos meses del año 2026, mis amados hermanos. Octubre, noviembre y diciembre, prácticamente solo nos quedan un poquito más de 90 días en este año. Así que, si todo viene en casa, en el trabajo, yo creo que ya es momento de reflexionar cómo nos ha ido en este año, qué hemos hecho. Así que, mis amados hermanos, hay que prepararnos para decirle adiós al año 2026. Yo sé que tal vez es muy pronto, pero eso es lo que debemos de hacer. Porque muchas veces nos olvidamos de quien nos da la vida. Muchas veces pensamos de que estamos aquí, vivos, o amanecemos todos los días porque lo merecemos o porque tenemos mucha suerte. Pero no es así, mis amados hermanos. Si estamos aquí es por la gracia de Dios. Porque todos mis amados hermanos, somos pecadores. Por eso, gracias por el amor de Dios. Gracias porque tenemos un Padre que nos ama. Por eso, aún continuamos aquí. Pero no hay que desaprovechar las oportunidades que Dios nos da. Hay que recordar, hay que tener siempre en mente de que cada amanecer, cada día de nuestra vida es una oportunidad de volver a Dios. Y es una oportunidad también de ser mejores personas. Ya cada quien, si lo aprovecha o no, pero hay que vivir esta vida, hay que estar en este mundo, hay que saber aprovechar las oportunidades que Dios nos da a la vida. Y bien, mis amados hermanos, de esta manera damos inicio con nuestro programa. Nuestro programa Saludos y Complacencias. En este programa estaremos complaciéndoles con alabanzas y también saludando a sus seres queridos. Así que si desean escuchar una alabanza, comuníquense con nosotros al número de teléfono 4841-4805. Nuestro número de WhatsApp es el 3389-7030. Y si usted se encuentra en los Estados Unidos y desea comunicarse con nosotros, puede marcar nuestro número de teléfono, área 323-375-7627. Bien, mis amados hermanos, vamos a escuchar alabanzas. Y bueno, como siempre, quedaremos a la espera de su comunicación. Les dejo con esta alabanza. Les dejo con esta alabanza que canta Jesucristo, la luz del mundo, con el tema Adelante, hermano.

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0: bien, mis amados hermanos, ya estamos a la 1:53 PM, ya solo nos quedan 7 minutitos para que se puntualice a las 2:00 PM. Así es, mis amados hermanos.
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0: 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Y bien, mis amados hermanos, vamos a quedar a la espera de sus comunicaciones. Mientras tanto, les voy a dejar con alabanza en esta hora de la tarde. Les dejo con esta bonita alabanza que canta Julio Elías con el tema Mira mi amigo.

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0: 3:02 p.m. con 2 minutos.
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1: Recuerda que tu tránsito por este mundo es rápido y de carácter efímero. Piensa en eso todo el tiempo. Por lo tanto, ya coman, beban o hagan lo que sea, háganlo todo para la gloria de Dios. Primera de Corintios 10:31.
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Muy bien, hermanos, muy buenas tardes. Ahí se pasa Nil, muy buenas tardes, hermanos. 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Hay un tema muy importante. 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Porque muchas veces caminas el juzgado valorar un sacramento ya canchan con mam ayon que es el matrimonio, pero y en hay manil contra los hay con mam con an baycham a oja cham school bajeto yeto geoni ha con compartir bayeto hermanos en el nombre del Padre, del Hijo, del Espíritu Santo, un solo Dios verdadero, amén. 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Acerca del matrimonio. Mamín. 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Amén. En el nombre del Padre, del Hijo, del Espíritu Santo, de vida un solo Dios verdadero. Amén. 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El matrimonio es un sacramento, uno de los siete sacramentos. 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Por eso es importante el matrimonio. 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Hay un par de chalcan apóstol Pablo, segunda de Corintios,
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Pero hay un peligro, shinak bay versículo 2. El peligro es por la prostitución, que cada uno debe tener su propia esposa y cada mujer su propio esposo. Ah. El peligro es la prostitución. Por eso es importante el matrimonio. Para llegar a ser hijo de Dios y cumplir los mandamientos de Dios, hay que añadir anundi, es necesario el matrimonio. 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Por lo tanto, el esposo, como es la esposa, deben cumplir los deberes del propio matrimonio. Hay compromiso acá. 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Ah, guayo, acá no. Y se me dice, ¿qué más, hermano? ¿Cómo es el sentido del matrimonio? ¿Y cuáles son los compromisos en un matrimonio? Bueno. Tonej, Jesuíj, Bastok, Bais, Janes, Chamcomam, Ashka, Bai, Génesis. Capítulo 2. Tonej, Bai, Génesis. Génesis, Ashka, Bai, Antiguo Testamento, hermanos. Génesis. 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Luego el Dios, el Señor, dijo: no es bueno que el hombre vive solo. Le voy a hacer a alguien que sea una ayuda adecuada para él. Por eso Dios, el Señor, formó la tierra, los animales, las aves. Se los llevó al hombre para que le pusiera nombre. Y el hombre les puso nombre a todos los animales domésticos, de todas las aves, todos los animales salvajes, y les quedó. Sin embargo, ninguno de ellos resultó ayuda adecuada para él. 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

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Quien vive a su nombre, es hermanos. 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Es una responsabilidad. Y incopida material. Bueno, y entra una responsabilidad en nuestra vida espiritual con Dios. ¿Por qué mantó a su alma ahí? Si usa Marcel, y hasta hay más guapan a veces. Ya va loco, mam, cinco. Cúpate siempre. 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Quien vive a su nombre, a su pueblo, mis hermanos. 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Por eso es importante el santo matrimonio. 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Efesio, capítulo 5. Efesio,
Ashka vaya Antiguo Testamento, Nuevo Testamento. Efesios, capítulo 5. Ojabesti Shikaiti. Es hermanos. Efesios, capítulo 5, versículo 25. 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Esposos. Skameyabin. Esposos. Amen a sus esposas. Como Cristo amó a la iglesia y dio su vida por ella. 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Nosotros somos la iglesia. 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
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Bueno, junto a Jaxa, con esto, bye. 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Versículo 19, Habesti Shikaidi. Versículo 19. Esposas, Kameyabin. Esposas, sométanse a sus esposos. Pues este es su deber como creyente en el Señor. Es istilej. Sométanse al esposo. Otra necesidad, Nak. Marcha en el pichil, o está, que hay un buen ajonte, es muy difícil de chaco pichil, y como el jal, pero hay un chomuna, hay campo, hay un tiempo, se duele, y muna, y es que hay unos 15 días, hermano, más en el copichil, se va y todo. 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Necesidad en la gente, tú. 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Y la. Y la. Mal el can es pichi, chaja. A compromiso como un matrimonio. Es tu deber. Sométase bajo la autoridad del esposo. El toque es causa. 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Anda por el choroquín común. 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Tes un cielcan, y en estina, apóstol Pablo, vaya, bajo Colosense, sométanse a sus esposas. Como todo el creyente, ese, hay o que colincham comam, si, ellos tal lecham comam, santise y eje vestir, sométanse. 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Sométanse eso a sus esposas, a sus esposos. A ver. Ya ya va 19. Esposos, amen a sus esposos. 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
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Yo siento que no hay que decir que no hay que decir que no hay que compartir lo que se da al chan con mamá por medio de su palabra. Que es que no hay que decir. Tamana, un beco, vayan igual ahora, cobarde, joco. Te son chicos tú. Y ahí, Lili. Yo sé que no hay matrimonio, escusi. 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
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Así también ustedes, esposas, sométanse a sus esposos, para que si alguno de ellos no creen en el mensaje, puedan ser convencidos sin necesidad de palabra por el comportamiento de ustedes, al ver ellos su conducta pura y reverente para Dios. Que el adorno de ustedes consta en no en cosas exageradas, ni en peinados exagerados, ni joyas, ni vestidos lujosos. Baital, etcétera, los hilos que nacuinas colin, que es que la etun tiempo es el amba, mancaina, si, la engane chanco, mam, trojile, en al nap, trojile, nabal nap, trojile, es beibal nap, pero taya chuat pasa beiba. 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Pero si auja bebe y balguar, no hay necesidad de palabras, ¿sí? Sino que es una conducta, es una reverencia, la nachoson canel bayen, es tu conducta. 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
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Ay, cuando vais un saco versículo que di, asca vai Efesios capítulo 5 y asca di y versículo 28. De la misma manera deben los esposos amar a sus esposas como Cristo, como su propio cuerpo, que ama a su esposa como a su propio, como a sí mismo. ¿Avi? Te sigo con este. 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Pero hay entenderles cuando se coban en estos copos. Se ha hecho caché, se ha hecho caché, se ha hecho filtro, vaya. Entonces, ¿qué está ahí, chamacha? Si tú eres una abuela en la familia y cabaina, y la netuna no sienta con osa. Entra la infidelidad. Entra la infidelidad. Y vaya a los cascabos, no canguan, yo con infidelidad, tú. Y pues le va. 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Quien vive a su nombre, hermanos. 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Y luego, junto va y unas cositas bíblicas. Conecto va el Evangelio de San Mateo. Evangelio de San Mateo, capítulo 19. Jacan, necesita. De repente, ahí están con el hilo, ni con ella, vení. Cuy, van a jeto, versículo 6. Shiashkati. Versículo 6. Así pues. 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Por eso, el hombre dejará a su padre y a su madre para unirse a sus esposas y los dos serán una sola persona. Así que el hombre ya, así que ya no son dos sino que uno solo. De modo que el hombre no debe separar lo que Dios ha unido. 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
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Y esos hermanos, muy buenas tardes a Ishi Masanil, Dios vaya yetoj, yethun, yaikan kualti. Amén.

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2: La tristeza que viene de Dios lleva al arrepentimiento y realiza una obra de salvación que no se perderá. Por el contrario, la tristeza que inspira al mundo provoca muerte. Segunda de Corintios, capítulo 7, versículo 10.

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Amén.

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Padre Dios, y agradecer, Padre, a que tú ya encuentre la Padre Dios de la gloria. A hecho parte de que tu Padre Dios de la gloria. A que a mí contengan el Padre, o que a para mi Padre. 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Amén.

0: del Hijo, del Espíritu Santo, un solo Dios verdadero.
1: Amén.
0: La gracia y la paz de parte de Dios nuestro Padre y de Jesucristo el Señor esté con ustedes.
1: Y con tu espíritu.
0: Hermanos, el Señor Jesucristo nos dijo: amarás al Señor tu Dios con todo tu corazón, con toda tu alma y con toda tu mente. Este es el primero y más importante de los mandamientos. El segundo es semejante a este: amarás a tu prójimo como a ti mismo. En estos dos mandamientos se resume toda la ley y los profetas. Por las veces en que no las hayamos cumplido, reconozcámonos como pecadores e imploremos la misericordia del Señor. Chájalo con la fruta. Padre Dios Todopoderoso, Dios de la gloria, en tu momento y de la Padre. Con tu santa presencia, Padre, ya reconocer, Padre, haz por una santa, Padre. 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Amén. Yo confieso ante Dios Todopoderoso y ante ustedes, hermanos, que he pecado mucho pensamientos, palabras, obra, misión, por mi gran culpa. Por eso ruego a Santa María, siempre Virgen, a los ángeles, a los santos y a ustedes, hermanos, que intercedan por mí ante Dios nuestro Señor. Amén. Dios Todopoderoso, ten piedad de nosotros, perdona nuestros pecados.

0: Padre, perdona misericordiosamente nuestras ofensas y otórganos la gracia que no hemos sabido pedirte. Y tú sabes que necesitamos, por Jesucristo nuestro Señor.
1: Amén.

0: Lectura del libro de Job. Job dijo: Tengan compasión de mí, ustedes mis amigos, porque Dios ha dejado caer su mano sobre mí. ¿Por qué me persiguen ustedes como Dios? ¿No me han mordido ya bastante? Ojalá alguien escribiera mis palabras y las dejara grabadas en metal. Ojalá alguien con un cincel de hierro las grabara en plomo o en piedra para siempre. Yo sé que mi defensor vive y que él será mi abogado aquí en la tierra. Y aunque la piel se me caiga a pedazos, yo en persona veré a Dios. Con mis propios ojos he de verlo, yo mismo y no un extraño. Bendigamos a Dios.
1: Te alabamos, Señor.
0: A la antífona del Salmo respondemos: Sé que llegaré a ver la bondad del Señor a lo largo de esta vida.
2: Sé que llegaré a ver la bondad del Señor a lo largo de esta vida.
0: A ti clamo, Señor, escúchame. Ten compasión de mí, respóndeme. El corazón me dice: busca la presencia del Señor.
2: Sé que llegaré a ver la bondad del Señor a lo largo de esta vida.
0: Y yo, Señor, busco tu presencia. No te escondas de mí, no me rechaces con ira. Mi única ayuda eres tú.
2: Sé que llegaré a ver la bondad del Señor a lo largo de esta vida.
0: Yo estoy convencido de que llegaré a ver la bondad del Señor a lo largo de esta vida. Ten confianza en el Señor, ten valor, no te desanimes. Sí, ten confianza en el Señor.
2: Sé que llegaré a ver la bondad del Señor a lo largo de esta vida.
0: Hermanos y hermanas, invito a todos a ponerse en pie para escuchar el Santo Evangelio.

0: Lectura del Evangelio San Lucas 10:1-12. Gloria a ti, Señor Jesús. En aquel tiempo, el Señor escogió a otros 72 y los mandó de dos en dos delante de Él, a todos los pueblos y lugares a donde tenía que ir. Les dijo: ciertamente la cosecha es mucha, pero los trabajadores son pocos. Por eso pidan ustedes al dueño de la cosecha que mande trabajadores a recogerla. Vayan ustedes, miren que los envío como corderos en medio de lobos. No lleven dinero ni sandalias. No se detengan a saludar a nadie en el camino. Cuando entren en una casa, saluden primero diciendo: paz a esta casa. Si ahí hay gente de paz, su deseo de paz se cumplirá. Pero si no, ustedes nada perderán. Quédense en la misma casa, coman y beban de lo que ellos tengan. Pues el trabajador tiene derecho a su paga. No ande de casa en casa. Al llegar a un pueblo donde los reciban, coman lo que les sirvan, sanen a los enfermos que hay ahí, y díganles: el reino de Dios ya está cerca de ustedes. Pero si llegan a un pueblo y no lo reciben, salgan a las calles diciendo: hasta el polvo de su pueblo que se ha pegado a nuestros pies, lo sacudimos como protesta contra ustedes. Pero sepan esto, que el reino de Dios ya está cerca de ustedes. Les digo que en aquel día del castigo, para ese pueblo, será peor para la gente de Sodoma. Gloria a ti, Señor Jesús. ¿Cuántos dicen amén? ¿Cuántos dicen gloria a Dios? ¿Cuántos dicen aleluya? Fuertes palmas, respuesta resuena, ascupai como antes. 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

0: ¿Creen en Dios, Padre Todopoderoso, Creador del cielo y de la tierra?
1: Sí, creo.
0: ¿Creen en Jesucristo, su único Hijo, nuestro Señor, que por obra del Espíritu Santo nació de Santa María Virgen, Madre de Dios, murió sepultado, resucitó por su propia voluntad al tercer día, está sentado a la derecha del Padre?
1: Sí, creo.
0: ¿Creen en el Espíritu Santo que procede del Padre, que con el Padre y el Hijo reciben una misma adoración y gloria, y que habló por los profetas y por los apóstoles? ¿Creen en la Iglesia, que es una santa, católica y apostólica, en la comunión de los santos, en el perdón de los pecados, en la resurrección de los muertos y en la vida eterna?
1: Sí, creo.
0: Esta es nuestra fe. Esta es la fe de la Iglesia que nos gloriamos de profesar en Cristo Jesús, nuestro Señor.
1: Amén.
0: Amén. 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